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6: ¿Sabías que en México se practican 70 cesáreas por cada 100 nacimientos? La Organización Mundial de la Salud recomienda que sean solo 15. ¿Por qué? ¿Conveniencia médica? ¿Miedo al dolor? ¿O hemos olvidado que el cuerpo femenino está diseñado para dar vida? El parto natural es un proceso fisiológico para el que todas las mujeres están preparadas. Sin embargo, algunos bebés no tienen esa opción y deben nacer por cesárea para evitar riesgos mayores.
7: La clave está en saber cuándo es realmente necesaria.
6: La cesárea es una cirugía que consiste en un corte en el útero para extraer al bebé. Ha salvado muchas vidas de mamás y bebés. Pero si la mujer vuelve a embarazarse poco después, corre el riesgo de que el útero se rompa en el sitio de la incisión previa. Aunque es una complicación rara, puede suceder en menos del 1% de los casos. Pero en México, contra las recomendaciones de la OMS, el número de cesáreas va en aumento. Pero atención, toda mujer tiene derecho a elegir el método de dar a luz. Y también derecho a recibir información científica completa para tomar decisiones informadas, porque una cesárea innecesaria tiene consecuencias reales. Los beneficios del parto natural están en la rápida recuperación de la mamá. En menos de un día ya puede moverse sin dolor intenso, puede cargar a su bebé, amamantar cómodamente y caminar sin ayuda. Además, durante el trabajo de parto, el cuerpo produce oxitocina, conocida como la hormona del amor. Esta molécula se secreta en el cerebro, viaja hasta el útero y desencadena el trabajo de parto, generando contracciones que ayudan al cuello de la matriz a abrirse. Es química natural del nacimiento.
7: No es dolor sin sentido.
6: Cada contracción tiene un propósito. El proceso culmina con el nacimiento natural. Entonces, ¿parto natural o cesárea? La respuesta no es una moda ni una conveniencia. Es una decisión médica basada en evidencias. El parto natural debe ser la primera opción cuando no hay complicaciones. La cesárea debe ser el recurso que salva vidas cuando realmente se necesita. Porque traer vida al mundo no debería ser cirugía de rutina programada a conveniencia. Es el milagro más antiguo de la humanidad. Y el cuerpo femenino, cuando todo está bien, sabe exactamente cómo hacerlo. Respetemos ese saber milenario y usemos la ciencia médica cuando realmente la necesitemos.

0: Con información de la doctora Yolitzma Arlet Musino Manjarres, del Hospital de Ginecobstetricia Luis Castelazo Ayala del IMSS y de la Facultad de Medicina de la UNAM. Un guión de Leonardo Santiago, con información del portal Ciencia UNAM. Les saluda Mónica Genis.
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0: Muy buenas noches, amigas y amigos de La Hora Nacional. Muchas gracias por acompañarnos en este espacio donde hablamos de cultura, música, historia y temas que forman parte de la vida de nuestro país.
1: Hoy, 24 de mayo, vamos a tener un programa lleno de tradición, memoria y actualidad.
0: Vamos a tener música del Trío Hidalgo, una agrupación huasteca que interpreta música de tradiciones indígenas y mestizas de Hidalgo con violín, con jarana huasteca y guitarra quinta o huapanguera.
1: Además, nos acompaña la secretaria de Cultura, Claudia Curiel de Icaza, para platicarnos sobre la segunda edición del concurso México Canta por la Paz y contra las adicciones.
0: Vamos a conocer detalles sobre el puente Nichupté en Cancún, una obra que puede mejorar la movilidad entre la ciudad y la zona hotelera.
1: También vamos a hablar sobre las acciones de prevención de inundaciones en distintos puntos del Valle de México por la temporada de lluvias.
0: Tendremos un reportaje especial desde el Archivo General de la Nación, el antiguo Palacio de Lecumberri. Esta legendaria prisión se convirtió en uno de los recintos históricos y documentales más importantes de México.
1: Y haremos un viaje simbólico en el tiempo para encontrarnos con Leonora Carrington, una de las artistas más importantes del surrealismo. Su obra abarcó pintura, escultura, grabado y literatura y dejó una huella realmente grande en la cultura mexicana.
0: Llega también la Chilanguía con recomendaciones para aprovechar la Ciudad de México.
1: Además, vamos a tener los flashazos del bienestar, donde les compartimos información breve sobre programas y apoyos que pueden beneficiar a millones de mexicanas y mexicanos. Esto y más aquí en La Hora Nacional.
2: La estrategia de atención a las causas impulsada por la Secretaría de Gobernación continúa acercando apoyos y oportunidades a las comunidades que más lo necesitan. Como parte de estas acciones, servidores públicos del Gobierno de México realizaron 2,709 visitas casa por casa en Iguala, Acapulco y Chilpancingo. El objetivo es identificar las necesidades de las familias e incorporarlas a programas sociales. Además, se busca acercar a las y los jóvenes a actividades deportivas, culturales y laborales. Estas acciones fortalecen la atención social y la reconstrucción del tejido comunitario en Guerrero.
0: Llegó la segunda edición del concurso México Canta por la Paz y contra las Adicciones. Vamos a ver y escuchar la entrevista que le hizo nuestro compañero Orlando Abad a la secretaria de Cultura, Claudia Curiel de Icaza.
3: La segunda edición del concurso binacional México Canta ya está aquí, es una realidad, estamos en fase de convocatoria y ustedes tienen mucho que saber. Cuéntenle a ese artista de la familia o a quien ustedes conozcan, porque esto no se lo pueden perder. Y precisamente para saber todos los detalles, hoy en La Hora Nacional nos acompaña la secretaria de Cultura del Gobierno Federal, Claudia Curiel de Icaza. Bienvenida, secretaria.
4: Muchísimas gracias. Bueno, pues esta convocatoria para México-estadounidenses, mexicanos entre 18 y 29 años pueden participar a través de mexicocanta.gov.mx, suben su canción, no tiene que grabarse en un estudio profesional, que eso es muy importante, son 2 minutos y medio de algún cover o alguna canción que tengan, y de ahí van a ir pasando etapas con especialistas del Consejo Mexicano de la Música, que son compositores, disqueras independientes, comerciales, y de ahí vamos a llegar a 7 semifinalistas para México, 7 semifinalistas para Estados Unidos, y nos vamos a ir el 23 de agosto a Los Ángeles, al Million Dollar, que es un foro maravilloso, donde va a ser la primera semifinal en vivo, va a votar el público, aquí no hay jurados, solamente el público va a poder votar en vivo. De ahí van a pasar 3 finalistas.
3: Nos vamos a
4: Mazatlán, al Teatro Ángela Peralta, que también es hermosísimo, y tanto Mazatlán como Los Ángeles y muchos lugares, pero estos dos han sido símbolos y han sido espacios fundamentales donde se ha gestado esta música. El regional mexicano, la música tradicional contemporánea mexicana con fusión de sonidos urbanos, como el hip hop, rap y todo lo que ahora ha confirmado a la música mexicana en los primeros lugares del mundo.
3: Para que ustedes vayan teniendo en cuenta que cualquier género se vale, pero la narrativa es importante. Estamos hablando de un concurso y una iniciativa que busca acercarnos hacia el amor, el desamor y la grandeza cultural de nuestro país.
4: Sí, y nos vamos a enfocar principalmente en regional mexicano porque tiene una gran versatilidad de fusiones con rock, metal, lo que tú quieras, sonidos urbanos. Y esa es la música que ahorita está llevando a nuestro país a ser el 10º lugar en la industria del mundo. El 70% de la música que se escucha latina en las plataformas de streaming, el 70% es mexicana. es muy interesante. Y pues en nuestro idioma, conquistar el mundo desde ahí.
3: Y además encontrar nuevos talentos maravillosos. En la Obra Nacional vivimos muy de cerca y muy apasionadamente la primera edición. Y me gustaría preguntarle, ¿qué aprendió toda la experiencia, todo el equipo de México Canta? Porque es enorme la iniciativa. Como usted lo decía, va desde disqueras hasta managers, productores, para poder hacer esta segunda edición con estos cambios que además se ven muy profesionales. O sea, se descentralizó, hay viajes,
4: sí,
3: hay muchos cambios.
4: Por principio de Los Ángeles el 23 de agosto, el 30 de agosto Mazatlán, también en vivo. Y de ahí van a pasar 6 finalistas, más el mejor votado de las 2 semifinales. Y la final va a ser en el Auditorio Nacional, el 13 de septiembre. Y los que ganen van a participar el 15 de septiembre en el Zócalo con el artista invitado que ya se anunciará. Y recordar que en cada una de estas ediciones y semifinales habrán artistas invitados también.
3: Pues en realidad es una experiencia que profesionaliza y que ayuda a crear sueños reales, a hacer realidad los sueños, y qué bueno que se vuelve a hacer. Secretaria, ¿algo más para invitar a los jóvenes, a las jóvenes, a que se inscriban, a que participen?
4: Que no sean tímidos, y si a ustedes no les gusta la música, siempre habrá un pariente, un amigo. Incentiven también poner atención nuestros mexicoestadounidenses. Queremos que sean parte de este concurso, que es un concurso sin precedentes porque se hace en México y en Estados Unidos y hermana a los jóvenes mexicoestadounidenses y a los mexicanos con las mismas raíces pero distintas identidades.
3: Todo está dicho, el semáforo está en verde y ustedes solo tienen que inscribirse. Ya nos veremos en próximos meses para ver cómo es que avanza, secretaria. Muchísimas gracias. Qué emocionante. Seguimos en la Hora Nacional y ahí viene México Canta. Que no se les olvide.
1: El puente vehicular Nichupté en Cancún es una obra que busca mejorar la movilidad entre la ciudad y la zona hotelera. Su objetivo principal es reducir tiempos de traslado en una de las rutas más congestionadas de la ciudad.
0: El puente está diseñado con 3 carriles vehiculares, uno por sentido y un carril reversible. Esto permite ajustar la circulación según las horas de mayor carga vehicular.
1: También incluye una ciclovía, lo que abre espacio para la movilidad sustentable y además ofrece una alternativa segura para peatones y ciclistas.
0: En la inauguración se destacó que beneficiará a más de 40,000 personas en la región.
1: En Quintana Roo, el turismo sigue siendo uno de los motores económicos más fuertes porque tienen millones de visitantes al año. Esto obviamente pone presión en la infraestructura vial de destinos como Cancún.
0: Con esta obra se busca mejorar la experiencia de turistas y residentes, reduciendo tiempos de traslado y mejorando la conectividad hacia la zona hotelera.
5: Amor al pueblo y construye amor a la patria. ¡La honestidad!
6: ¡La honestidad!
5: ¡El amor al pueblo!
6: ¡El amor al pueblo!
5: ¡Y el amor a la patria!
6: ¡El amor a la patria!
5: ¡Dan resultados!
6: ¡Dan resultados!
5: ¡Que viva Quintana Roo! ¡Que viva México! ¡Que viva el pueblo de México! ¡Que viva México! ¡Que viva México!
1: Esta época de lluvias llegó con todo.
0: Sí, ¿eh? ¿Qué tal? Fíjate que justo en esta temporada que ya la tenemos encima, se están reforzando varias obras para prevenir inundaciones en puntos clave, sobre todo en la zona oriente del Valle de México.
1: Sí, por ejemplo, en Iztapalapa, Nezahualcóyotl y La Paz, donde el agua se acumula rápido y genera afectaciones importantes.
0: Por eso se están ampliando y fortaleciendo lagunas de regulación, colectores y cárcamos de bombeo para que el sistema tenga mayor capacidad de desalojo y responda mejor en lluvias intensas.
1: Y también el mantenimiento del drenaje, ¿no? Sí. O sea, no solo obras nuevas, sino limpiar, reforzar y desasolver para que todo fluya mejor.
0: De hecho, hay trabajos de desasolve en varios ríos y canales, además del refuerzo de bordos en distintas regiones del país como parte de una estrategia mucho más amplia de prevención.
1: La idea es reducir riesgos y proteger a la población en toda la temporada de lluvias, que ya sabemos que cada año viene con fuerza. En una visita que generó mucha conversación, la presidenta de México, Claudia Sheinbaum, recibió al músico Bono y al grupo U2 en un encuentro que se hizo tendencia por el diálogo con figuras influyentes de la música a nivel global.
7: Nice to meet you. What an honor. A lovely surprise. We're such fans of yours. Thank you. Oh, thank you very much. Really, and of yours. Wow, nice to meet you. Felicidades a ustedes.
8: My goodness. Have universal health care? You have raised the minimum wage. You come to the Street Child World Cup. You meet Ezra and myself.
7: We have reduced.
8: I don't know how you have time.
7: Health, education, housing. Those are people rights.
9: That's right. Luchamos todos los días para que el sueño de una niña o de un niño tenga como único límite su imaginación. Queremos un mundo donde no suenen las armas, sino la música. Donde no ronde el miedo, sino la alegría. Y que el amor del pueblo de México, la dignidad de su gente y la inmensa riqueza de su cultura iluminen.

0: la alegría de los pueblos y también el grito apasionado del gol.
1: Este 25 de mayo recordamos a Leonora Carrington por su aniversario luctuoso, una figura muy importante del surrealismo y una de las artistas más influyentes del siglo XX en México.
2: Carrington fue pintora, escultora y escritora y además desarrolló una obra llena de simbolismo, imaginación y misticismo. Su obra sigue inspirando a nuevas generaciones dentro y fuera de nuestro país. Vamos a hacer un viaje simbólico en el tiempo para conocer su historia en su propia voz en una entrevista muy especial.
3: Hola, ¿qué tal, queridos amigos? Yo soy Ignacio Alba, alias El Diablo, y desde las oficinas del diario El Pitazo, te lo damos antes que nadie, pues me trajeron aquí a la hora nacional, nada más y nada menos, que para entrevistar a una señorona. Ya verán qué talla de señora, ¿eh? Tenemos aquí en el estudio a doña Leonora Carrington. Muchas gracias por acompañarnos.
4: Un placer, señor Diablo, un placer.
3: Oiga, pues ha estado muy difícil localizarle en estos años, ¿verdad? Desde aquel 25 de mayo, híjole, su agenda ha estado un poco tensa. Dígame, ¿qué ha estado haciendo en estos días?
4: Bueno, pues es que realmente usted sabe que yo paso mi tiempo pintando y esculpiendo, pero incluso después de la muerte mi agenda es un poco apretada. Por ejemplo, ahora vengo de escuchar un concierto en Los Anillos de Saturno y a las 11 me tengo que aparecer en un plato de sopa de tomate.
3: Óigame, qué espacial y qué especial, caramba, qué maravilla. Y bueno, ahondando un poco más en lo que fue su historia, cuéntenos, ¿cómo fue su infancia?
4: Bueno, pues yo nací en una familia rica en Inglaterra porque mi padre hizo buen dinero en el negocio de las telas. Pero bueno, en la corte todo eso no importaba mucho, dinero, sabe, allá solo la sangre noble es lo que la gente le importa.
3: El apellido, ¿no? Que el abolengo que le dicen.
4: Así es, correctamente. Por eso cuando yo tenía 16 años, señor Ignacio Diablo, yo tuve un desencuentro con mis padres porque él pensaba que para que nosotros escaláramos socialmente tenía que casarme con alguien de la nobleza. Así es, pero que para mí fue una buena oportunidad para hacer una estrategia porque con eso yo pude convencer a mis padres de hacer un trato. Yo iba al baile de presentación en el que me querían a mí buscar un esposo, pero ellos me dejaban ir a la Academia de Arte y me costó, pero aceptaron.
3: Oiga, esta historia es la que podemos ver en La Debutante.
4: Así
3: en el cuento
4: es.
3: De la debutante que usted misma escribió.
4: Yo escribí ese cuento porque, señor Diablo, yo fantaseaba con que una hiena y yo nos hacíamos amigas en el zoológico. Y entonces yo así le prestaba mis vestidos y mis guantes a la hiena para que se hiciera pasar por mí en la cena. Así es, pero al final ella se come a mi sirvienta para usar su cara como máscara, todo un... Le recomiendo que lo lea.
3: Ah, mire, qué llena tan simpática, ¿eh? Lo bueno es que era su amiga.
4: Soy de buenas amistades, señor Diablo.
3: Oiga, y bueno, cuénteme un poco de cómo fue que conoció las vanguardias, el surrealismo, el dadaísmo, todo esto. ¿Cómo fue?
4: Pues es que saliendo de la academia yo conocí estas vanguardias porque empezó a suceder que después de la Primera Guerra Mundial, una generación de artistas estaba intentando hacer sentido del mundo con su arte. Como Pablo Picasso, Buñuel, Joan Miró, André Breton, Max Ernst, por ejemplo.
3: Ay, ¡qué maravilla! Oiga, a ver, ¿qué le podría decir ahora a todas las personas que nos ven ahora del 2026? Un mensaje que tenga para esta sociedad que hoy en día tenemos.
4: Yo creo que les diría que sean intrépidos, ya sea en la cocina, en la alcoba, en el arte, en todo hay que desafiar a la hostilidad del conformismo. Eso les diría.
3: Uy, eso está muy bueno. Y acá... Pues ya acá entre nos,
5: ¿Usted qué receta me podría dar así? Me dijeron que usted conoce ahí unos manualitos para soñar cosas, ¿no?
4: Para soñar algunas cosas divertidas, señor Diablo. Luego me cuenta, pero anote ingredientes.
5: A ver, vamos, pongan atención, ¿eh? A ver.
4: 1 kilo de raíz fuerte.
5: 1 kilo de raíz fuerte.
4: 4 kilos de miel.
5: 4 kilos de miel.
4: 1 bigote postizo.
5: Bigote postizo.
4: Y no, ¿sabe qué? Yo creo que para que tenga la receta completa mejor, vamos a esperar a revelarla en la segunda temporada de las Crónicas del Diablo.
5: Oiga, ¿qué me dice que esté en el Foro Shakespeare?
4: A las 8:30 de la noche, señor Diablo, para que se entere también de mi amistad con Remedios Varo, con Katy Horna, que eran otras surrealistas impresionantes.
5: Claro, las tres brujas les decían, ¿verdad?
4: Así es.
5: Que vivían ahí en la colonia San Rafael, que se iban al mercado de Sonora, hacían sus brebajes, toda la cosa.
4: Toda la cosa que se pueden enterar en el Foro Shakespeare, yes.
5: Oiga, ¿por qué fechas más o menos? ¿Es jueves?
4: Los jueves de julio, así es, les
5: esperamos. A las 8:30 en el Foro Shakespeare, ¿verdad? Ahí los vemos, así que no se la pierdan. Aquí está la señora Leonora Carrington, pero allá conocerán a Katy Horna también y a Remedios Varo. ¿Y quién más viene? Cuéntenos también. Está José Pepe. ¡Ay! Se me
4: Horna,
5: da.
4: Por Pepe, supuesto, Pepe, Pepe, Pepe, Horna también. Amores. Sí, mi Chiqui Vice.
5: Chiqui Vice.
4: Benjamín Perret y otros muchos que tienen que ir a escuchar nuestros personajes.
5: Pues ya lo saben, no se lo pueden perder. Ha sido un privilegio tremendo contar con la presencia de tremenda señorona. Muchas gracias por acompañarnos y nos estamos viendo ahora en julio, ahí en el Foro Shakespeare.
4: Y a las 10 de la noche en la hora nacional.
2: Perdón que interrumpa, querido Diablo, señora Carrington.
5: ¡Micha!
2: Oigan, muchas gracias por venir. Un honor que estén con nosotros. Gracias, Giovanna. Gracias, Elías. Gracias. Y no se los pierdan todos los jueves, 8:30, en el Foro Shakespeare, Manual para Pintar Gatos. Ahí nos vemos.
5: Ahí nos vemos.
2: La Ciudad de México siempre tiene actividades para todos los gustos. Vamos a ver qué nos preparó esta vez Germán Gastel.
6: Chilanguía, Chilanguía, bueno, que sea yo solo, pero de todas maneras le mandamos un abrazo a Orlando y a los niños que siempre nos están apoyando aquí en la Chilanguía. Bueno, esta semana en la Chilanguía te traemos lo mejor de la cultura, el arte y el entretenimiento que puedes disfrutar en la Ciudad de México. Arranca.

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2: Y para cerrar, celebremos el Día Mundial de la Bicicleta este 3 de junio. Habrá rodadas en Paseo de la Reforma desde el inicio hasta el final, ese mismo día. Y también actividades del fin de semana, impulsando la movilidad alternativa en la ciudad.
3: Lleva, llévame en tu bicicleta. Óyeme, Carlos, llévame en tu bicicleta.
2: Una ciudad de México que se mueve, se expresa y se vive a través del arte, la cultura y el espacio público. Seguimos aquí en La Hora Nacional.
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6: El antiguo Palacio de Lecumberri es uno de los espacios más emblemáticos de la historia contemporánea de México. Durante décadas funcionó como prisión y hoy es el Archivo General de la Nación.
7: Sí, en el Palacio se guardan documentos fundamentales para entender la vida política, social y cultural del país. En este reportaje de Orlando Abad vamos a conocer cómo pasó de ser una cárcel legendaria a convertirse en el archivo de la memoria histórica de México.
8: Nos encontramos en un edificio histórico de México. Es un edificio de principios del siglo pasado que funcionó como penitenciaría de la Ciudad de México hasta la década de los 70 y que a partir de la década de los 80 es sede del Archivo General de la Nación. Un lugar impresionante que guarda tantos y tantos secretos que sería casi incontable en un solo día. Pero hoy nos dedicamos a conocer un poco más de este sitio y de su misión en el presente. Por favor, acompáñenos a ver esta entrevista y a ver qué aprendemos. Como cada que salimos a visitar México, llegamos a lugares sorprendentes y maravillosos en la Hora Nacional. Hoy estamos en el Archivo General de la Nación, en el Palacio de Lecumberri, un lugar histórico por demás para nuestra nación y para nuestra historia, pero vamos a platicar con el que sabe. El doctor Rodrigo Moreno Elizondo, que es el subdirector de acceso y atención al público, como ustedes, como nosotros, que nos metieron, miren, hasta el fondo de la casa aquí en el Archivo General de la Nación. Muchas gracias, doctor. ¿Cómo está?
9: Orlando, es un gusto estar con ustedes y estar con su auditorio.
8: ¿Cuál es la importancia de tener un archivo general en México?
9: El Archivo General tiene múltiples funciones sustantivas. Entre ellas están garantizar la correcta organización y administración de archivos en el país. Es decir, que se encarga de acompañar a las instituciones públicas, incluso particulares, que necesitan tener correctamente organizada su información para garantizar el acceso a la misma y, por lo tanto, su utilidad. Y eso acompaña a la administración pública, pero también a lo interno tiene la responsabilidad de custodiar un gran acervo histórico que contiene la memoria documental del país desde el siglo XVI hasta el presente.
8: Aquí están los sentimientos de la nación, entre muchos otros. Platíquenos algo de esos datos sorprendentes que podemos encontrar aquí.
9: El Archivo General de la Nación tiene una historia larguísima. Desde la época colonial se empiezan a generar documentos. Sin embargo, no existía propiamente una cultura de organizar y administrar estos documentos. Hasta finales del siglo XVIII ya se dan cuenta las autoridades que había que tenerlo organizado. Había algo que se llamaba la Secretaría de la Cámara del Virreinato. Y ahí se tenían organizados papeles administrativos de la colonia. Entonces se crea el primer archivo, el Archivo General de la Nueva España. Después esa administración cambia en la época independiente. En agosto de 1823 se decide crear el Archivo General y Público de la Nación, que es, digamos, el antecedente de este Archivo General.
8: Oiga, a finales de los 70, 77, por ahí se dijeron, ya no cabemos, necesitamos otro lugar. Platíquenos cómo fue esa transición, porque, bueno, ahora ya se ve todo muy bonito, pero aquí era un lugar donde la historia fue muy oscura.
9: Claro, este archivo ha estado viajando. En el primer momento, en el siglo XVIII, estaba en Palacio Nacional. Como no cabía todo el documento ahí, se mandó una parte de lo que es el Convento de Santo Domingo. Entonces, como justamente no cabía, decían, bueno, necesitamos buscar un lugar idóneo. Había una parte en algo que se llamaba el Templo de Guadalupe, que era la Casa
8: Tacubaya,
9: María.
8: Tacubaya, ¿no?
9: Tacubaya. Claro. Estuvimos un tiempo en lo que hoy es el MUNAL, el ex Palacio de Comunicaciones y Obras Públicas.

0: ahí del año 73 al año 82 fue nuestra casa, digamos. En 1976 cierra esta penitenciaría, en agosto. En el 77 se decreta que se tiene que convertir en el archivo general. Había que remodelarlo. Se logra, se remoza, se quita, digamos, todo lo que tenía que ver con la penitenciaría. Y en agosto del 82 se hizo un gran evento para inaugurar esto que sería la casa definitiva hasta este momento del Archivo General de la Nación.
1: Hoy podemos venir a visitar, podemos venir a consultar. ¿Cómo le hacemos, Doc?
0: La gente puede venir al Archivo General de la Nación a recorrer la exposición permanente. Hay documentos emblemáticos como el Acta de Independencia de 1821, las constituciones de 1824, 1856, 17, van a poder ver la historia de la institución y a la vez las funciones sustantivas, todo el equipo de archivistas y de especialistas que hacen posible que la memoria siga viva.
1: Doctor, muchísimas gracias por acompañarnos en la Hora Nacional.
0: Muchísimas gracias por la invitación.
1: Y nosotros seguiremos caminando, recorriendo y conociendo lugares mágicos, maravillosos e históricos como este Palacio de Lecumberri, hoy Archivo General de la Nación. Crujías convertidas en galerías, comedores de presos convertidos en bibliotecas, un edificio que tiene muchísima historia y que hoy guarda la memoria de nuestra nación, es lo que hoy conocimos en la Hora Nacional. Nosotros seguiremos recorriendo lugares, sitios, y si ustedes quieren que vayamos a alguno, solo tienen que ahí comentarlo y nosotros haremos todo lo posible por llevar la magia de México a todo el mundo. Continuamos.
0: Gracias.
2: Muchas gracias por haber estado con nosotros en esta primera parte de la Hora Nacional. Regresamos después de la pausa con más historias, música y pláticas de todos los temas.
3: Y hoy los vamos a dejar con una frase de Leonora Carrington, una de las figuras más importantes del arte surrealista en México, nuestro país. Dice así: la realidad no está ahí para ser creída, sino para ser creada.
2: Sí, totalmente hace sentido con su obra.
3: Sí, ¿verdad?
2: Totalmente.
3: 100%.
2: Oigan, pues esta semana le queremos mandar saludos a mucha gente. Para empezar, a Gemes Electrificaciones, Cecilia Godínez, Marta Ceci Martínez, Alexis Linares, Isaac Cortés Rosas, Juan Carlos López Díaz, Saúl Morales Maldonado y Cristian Elizalde.
3: Y también a Rolando Rubén Ná Pérez de la Ciudad de México, Marcelo Nava de León, Guanajuato, Letiza del Carmen Caballero de Tizapán, San Ángel, Julio César Pérez Pérez de Tabasco, Edgar Bennett de Portales en la Ciudad de México, Valentín Clemente Chino de la Ciudad de México y Alejandro Perales.
2: Muchas gracias por escribirnos, escucharnos y por ser parte de esta comunidad. Recuerden que estamos en YouTube, Facebook, Instagram, TikTok, X, Spotify y que también nos pueden contactar en el número 55 34 83 42 39 o mandarnos un correo electrónico. La dirección es lahoranacional@segov.gov.mx. Que tengan una muy bonita noche y una gran semana.
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6: Buenas noches, son las 10:30 de la noche y aquí comienza Puebla en la Hora Nacional. Agradecemos a todas las personas que nos escuchan en México, Puebla y en especial a todos los poblanos y las poblanas que nos escuchan en el mundo entero. Queridos paisanos, ustedes son la resistencia poblana chambeadora en el mundo. Saludamos especialmente a todas las personas que nos escuchan en San Miguel, Ixtlán, Tepetzintla, Xochitlán, Todos Santos y a los 217 municipios que integran nuestro gran estado de Puebla. Les saludamos desde el estado en donde se construyó la primera planta hidroeléctrica de gran escala en América Latina con fines comerciales. Nos referimos a Nueva Necaxa. En la recomendación musical les presentamos el trabajo de Chucho Ponce y su grupo

0: En la entrevista principal tendremos una charla con Gerardo Cifuentes, autor poblano de ciencia ficción.
1: ¿Hacia dónde queremos llevar el futuro si las condiciones actuales? El otro núcleo de la ciencia ficción es, ante todo, la especulación.
0: 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La identidad de una ciudad también se edifica en los barrios, en los bailes públicos y en el eco de los sistemas de sonido que

0: Si hablamos de la narrativa sonora que nos da identidad, es necesario mencionar a un referente indiscutible: Chucho Ponce y su grupo Los Daddies. Orgullosamente originarios de Chinantla, Puebla, este grupo ha llevado el nombre de la Mixteca a latitudes que cruzan fronteras.
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0: Chucho Ponce ha logrado cristalizar el sentimiento del pueblo y la periferia poblana. Sus composiciones son crónicas de la vida cotidiana. Son relatos del amor en tiempos de baile y de esa resistencia cultural que se vive a través del ritmo. Escuchar a Los Daddies es entender la cumbia como un lenguaje que une nuestras raíces con el resto del continente. Es el sonido que nace en Chinantla y se expande por todo el estado. Es la música que suena cuando el sol se pone y las luces del barrio se encienden para celebrar la vida. Hoy, en nuestra recomendación musical, celebramos esa maestría rítmica que nos pone a vibrar. El barrio tiene su propia elegancia y su propia historia que contar. Subamos el volumen y dejemos que el ritmo de Chucho Ponce tome el control.

0: Buenas noches, les saluda Óscar Alarcón y les doy la bienvenida a Puebla en la Hora Nacional.
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0: El 24 de mayo se celebra el Día Internacional de las Mujeres por la Paz y el Desarme, establecido para visibilizar el rol femenino en la resolución de conflictos y la cultura de paz.

0: Nos da mucho gusto saludar a todas las estaciones que integran la red Tesicom.
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0: Hay encuentros que parecen desafiar la lógica de los mapas. La música tiene el poder de borrar las fronteras y permitir que el alma de un puerto lejano se instale en el centro de nuestra ciudad. Esa noche, el aire de Puebla cambió. La piedra y el eco se prepararon para recibir una mística que no conoce de distancias, sino de sentimientos universales. El Cigala estaba en la casa.
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0: El 26 de mayo de 2010, el Zócalo de Puebla era un hervidero de expectativas. Bajo el resplandor de las torres de la catedral, miles de poblanos aguardaban, arropados de los aires que bajan de los volcanes al caer la tarde. En ese escenario, algo estaba a punto de romper la calma habitual de nuestras calles para convertirla en una noche eterna. De pronto, el silencio. Un piano comenzó a sonar con una elegancia que solo los años y el Caribe pueden otorgar. Eran las manos de Bebo Valdés. Ver a esa persona, una leyenda viviente con su porte impecable, acariciar las teclas frente al Palacio Municipal, fue un regalo que la ciudad aún no termina de agradecer. Su piano no solo marcaba el ritmo, dictaba el latido de la noche. Y junto al piano de Bebo apareció él, Diego El Cigala.
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0: Una figura de melena negra y anillos brillantes, sosteniendo una herida abierta en la garganta que sanaba a través del canto.
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0: Fue la unión perfecta, la sabiduría del piano cubano de Valdés abrazando el quejío gitano del Cigala. Una colisión estética que nos transportó directamente a las calles de La Habana y a las cuevas de Andalucía. Los boleros que hemos cantado toda la vida se transformaron en algo sagrado bajo ese cielo poblano.
4: Y me costó bastante trabajo los primeros porque yo tenía que hacer, aparte de la melodía que cantaba, yo tenía que hacer algo similar a eso y cambiarla de tono para darle más motivo distinto y que fuera un poco más largas. Y parece que Dios me ayudó, y cuando llegué aquí no hubo ningún problema con ellos, cuadramos, pero a las mil maravillas.
0: Los gritos de olé y los aplausos se mezclaron con el repique de las campanas. Fue una noche donde el tiempo se detuvo para recordarnos que la verdadera belleza no necesita pasaporte. Esta fue la crónica de cuando Bebo y El Cigala nos recordaron que la música es el único hogar posible. Nos escuchamos en la próxima emisión del Amplificador.
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1: Amigos de Puebla, en la hora nacional, me da muchísimo gusto recibir esta noche a un escritor de ciencia ficción que es muy conocido en toda la República Mexicana. Él es Gerardo Cifuentes, que no es poblano, pero que trabaja en Puebla. Gerardo, muy buenas noches, ¿cómo estás?
2: Hola, Oscar, muchas gracias, buenas noches.
1: Y bueno, pues eso es lo que te digo, ¿no? O sea, no eres poblano, pero tienes un arraigo muy fuerte en Puebla.
2: Bueno, yo nací en Tampico, Tampico, Tamaulipas, pero desde los 6 años viví en Puebla y estuve... soy ingeniero industrial por el Instituto Tecnológico de Puebla.
1: Sí.
2: Y después de ahí trabajé un par de años aquí en Puebla y me fui a la Ciudad de México, donde estuve 20 años, pero acabo de regresar. Hace tres años exactamente.
1: Exacto. Oye, y bueno, pues recordar, ¿no? Que justamente en el Instituto Tecnológico de Puebla coeditaste fanzines, que me imagino que eso a los 20, 21 años debe ser una locura, ¿no? Para todos los estudiantes.
2: El fanzine o revista independiente.
1: Exacto.
2: Fue una iniciativa que tuve junto con José Luis Ramírez, un compañero también escritor, y Caín Curi, también, que éramos compañeros, nos reunimos por el amor a la ciencia ficción, y en ese entonces todas nuestras inquietudes literarias pues las sacamos a través de una revista independiente, porque en esa época no había publicaciones profesionales dedicadas al género. Entonces nosotros decidimos iniciar nuestro propio movimiento cultural cyberpunk, donde no solo publicábamos cuentos, sino también hacíamos divulgación de la tecnología y de una tecnología emergente que era en ese entonces internet.
1: Exacto.
2: Y pues bueno, así fue.
1: Oye, y bueno, también eres periodista de ciencia. Eso también es algo importante porque hay muy pocos periodistas que se dediquen en el campo específico de la ciencia, ¿no?
2: Soy periodista de ciencia. Dentro de la comunicación de la ciencia está la divulgación y el periodismo.
1: Exacto.
2: La divulgación habla desde la ciencia, el periodismo habla desde afuera de la ciencia. Yo me especialicé en periodismo, llegué a trabajar en la revista, soy exdirector editorial de la revista Muy Interesante, y desde entonces yo estuve muy vinculado a los más diversos medios para hablar cómo nos afecta la ciencia, cómo es que la ciencia directa e indirectamente está involucrada con nosotros como sociedad y como individuos. He obtenido algunos reconocimientos, pero sobre todo me he especializado en el impacto ambiental que tiene y cómo es que la ciencia ofrece algunos análisis.
1: Y bueno, el libro más reciente que te acaba de reeditar el Fondo de Cultura Económica justamente es Pilotos Infernales, ¿no? Pero estábamos platicando sobre la ciencia ficción climática, ¿no? Que esto es un concepto como bastante interesante porque me gusta mucho, Gerardo. Cada vez que platico con un escritor de ciencia ficción me da un nuevo giro, ¿no? Desde los cyberpunk, el steampunk, pero también una ciencia ficción que prácticamente pareciera ser como un trabajo individual.
2: La ciencia ficción climática, es como su nombre lo dice, aborda elementos del cambio climático y cómo este incide en la sociedad.
1: Ah, muy bien.
2: Sí, ¿cuáles son los dilemas a los que se enfrenta la sociedad con el cambio climático? Existen las guerras del agua, por ejemplo, ¿no? Claro. Este tipo de negociación que hay entre las personas que utilizan agua potable y otras el destino industrial que le dan. Es una parte.
3: También los cultivos, las tierras de cultivo están cambiando.
2: Ahora la latitud ha bajado. Ya no es lo mismo, las uvas salen de distinta calidad, entonces esas zonas están cambiando y pues en México esto también está afectando las cosechas de café.
1: Claro.
2: Porque se están exponiendo a temperaturas muy distintas. Entonces esto, por supuesto, que afecta a la sociedad. Y entonces creo yo que hay algunas soluciones desde la ciencia, pero no necesariamente estas soluciones aparentemente milagrosas y sencillas que luego vienen desde Silicon Valley, donde necesitas una aplicación o un dron donde tienes que pagar una licencia para poder sobrevivir, ¿no?
1: Claro.
2: No, aquí se trata de hacer tuya la ciencia, hacer tuya la tecnología y ver las distintas posibilidades en las que los humanos podemos interactuar con o sin tecnología con otros humanos y de esa manera enfrentar el impacto del cambio climático. Talleres que dan para influir en tomadores de decisiones. La ciencia ficción ya se está usando como una herramienta. se está usando como una herramienta de pensamiento en universidades, en posgrados, y en ese sentido creo yo que ha tomado un giro bastante interesante, porque no es nada más una herramienta de reflexión, una herramienta de entretenimiento, sino también una especie de guía.
3: ¿Hacia dónde queremos llevar el futuro si las condiciones actuales
2: persisten y si le damos un giro? Si porque el otro núcleo de la ciencia ficción, sí, es ante todo la especulación. Sí, hay claro. Que la ciencia ficción requiere de especular.
3: Para especular necesitamos los ingredientes del presente.
2: ¿Qué? Y si tenemos los ingredientes del presente con esta píldora, esta cápsula de especulación, pues nos pueden llevar a explorar diferentes caminos. La ciencia ficción es un laboratorio. Entonces, como todo laboratorio, podemos probar con la imaginación leyes, tecnologías, cómo van a ser asimiladas ciertas tecnologías, cómo ciertos avances científicos pueden ayudarnos, porque nos ayuda a encontrar soluciones. Nos ayuda. Hay muchas quejas de que luego la ciencia ficción tiene un tono distópico o pesimista, pero bueno, a lo que voy es que en ese sentido la ciencia ficción es una advertencia también. No es un patrón de conducta, claro. No es obligatorio que tú hagas lo que está haciendo la ciencia ficción, todo lo contrario, te está advirtiendo, te está presentando un escenario
3: que si lo llevamos por cierto camino, pues podríamos caer en él.
1: O incluso una crítica, ¿no?
2: También hay una crítica implícita. La ciencia ficción siempre trae una crítica hacia nuestro presente y a las expectativas que tenemos del futuro. Porque ahora con la inteligencia artificial, por ejemplo, que ha recibido mayor empuje de marketing en la historia, creo yo, pues tenemos que cuestionarnos también cómo nos están comunicando ese futuro.
1: Regresando un poco al periodismo de ciencia,
3: ¿qué es lo que has estado trabajando más recientemente? ¿O has dejado de lado el periodismo de ciencia
1: para dedicarte más a la ciencia ficción?
2: He tenido, colaboro con la revista ¿Cómo ves? La revista de divulgación de la ciencia de la UNAM, donde tengo una columna que se llama Tecnograma, donde yo ahí mezclo pues estas dos obsesiones que tengo, las noticias de ciencia y la ciencia ficción. Entonces siempre encuentro paralelos de lo que está ocurriendo en la realidad y lo empato con ciertos ejemplos de la ficción. Algo de lo que yo estuve haciendo por mucho tiempo, todavía sigo haciendo en un newsletter que se llama Cyberpunk a tope. Entonces me dedico a analizar esos hilos delgados que une la ficción con la realidad.
3: Pues me ha obsesionado también desde hace mucho
2: y ha sido como parte de mi obra de no ficción y me gusta mucho empatar estas historias que a veces parecen increíbles.
1: Es que me daba risa justamente porque al ser tu obra de no ficción, pues en realidad justamente la realidad supera a la ficción, ¿no? Como los robots cayéndose cuando tendrían que estar realizando ciertos trabajos para los que fueron programados, o justamente que alguna situación salga fuera de control cuando debería tener un ambiente controlado, ¿no? Justamente eso era lo que me provocaba la risa, ¿no? Porque llega a ser justamente una situación de contraste, ¿no? Como aquello que tendría que parecer normal, justamente cuando fracasa, se convierte en una anormalidad que pareciera ser ficción, pero que está en nuestra realidad, ¿no?
3: Y ¿sabes qué es lo delicado ahí? Que muchas veces dicen, bueno, es tecnología en etapa de transición, que argumentan que se tiene que cometer errores antes
2: de entrar de lleno en el mercado.
1: Claro.
2: Sin embargo, lo que está demostrando buena parte de la tecnología actual, digo, el robot cayendo es una muy buena metáfora. Lo que pasa es que están cometiendo errores que afectan a millones de personas y además están propiciando un ambiente tóxico donde se denigran las capacidades humanas.
1: Claro.
2: Parte de la campaña publicitaria que tiene la inteligencia artificial es prescindir de los humanos, pero a toda costa. Cuando en cambio en otras culturas donde la cultura tecnológica es distinta, distinta como en China, acaban de promulgar una ley en la que se prohíbe sustituir personal humano por inteligencia artificial.
1: Ahí está, bueno.
2: Son enfoques muy, muy distintos de ver la tecnología. Ese es el tipo de cosas que estoy buscando. Ese es el tipo de información que me interesa saber.
1: Muy bien. Pues, Gerardo, vamos cerrando esta charla. La verdad es que es muy, muy interesante lo que nos estás contando. ¿Dónde podemos encontrar tus libros? Repítenos, ¿dónde podemos leerte para la gente que esté interesada a partir de esta charla?
2: Pues miren, por el momento en el Fondo de Cultura Económica, ahí pueden encontrar mi libro de cuentos Pilotos Infernales, una reedición, y próximamente estén pendientes porque voy a publicar dos libros.
1: Gerardo, pues agradecerte mucho esta charla que tuvimos, pues siempre es muy muy grato platicar contigo, saber de ciencia ficción y ahora también por supuesto de periodismo de ciencia.
2: Muchas gracias a ti.
1: Nosotros continuamos.
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4: 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Hey, ¿qué tal, mentes curiosas? Bienvenidas y bienvenidos a El Laboratorio de las Ciencias en Puebla, en la Hora Nacional. El espacio donde descubrimos que la ciencia no solo pasa en películas o en países lejanos, también se hace aquí, en Puebla, y a un nivel altísimo. Mi nombre es Yanya y hoy vamos a hablar de un científico que trabaja con algo que vemos todos los días, pero que pocas veces nos detenemos a entender, la luz. Él es Julio César Rodríguez Quintero, investigador de la Benemérita Universidad Autónoma de Puebla, la UAP. Julio César Rodríguez Quintero es físico y se especializa en áreas como la óptica y la fotónica, campos que estudian cómo se comporta la luz y cómo puede usarse para desarrollar tecnología. Y no es solo teoría complicada. Este tipo de investigación es clave para avances en telecomunicaciones, medicina, sensores, láseres y muchas tecnologías que usamos todos los días sin pensarlo. Desde sus laboratorios en la UAP, Julio César ha contribuido al desarrollo de ciencia experimental de alto nivel, demostrando que en Puebla no solo se enseña ciencia, sino que se produce conocimiento original, competitivo a nivel nacional e internacional. Además de investigar, algo que destaca mucho en su carrera es su papel como formador de estudiantes. Ha trabajado con jóvenes físicos en formación, guiándolos en proyectos, experimentos y tesis. Eso significa que su impacto no termina en sus publicaciones, sino que se multiplica en cada estudiante que aprende a cuestionar, medir y entender el mundo desde la física. Y esto es importante decirlo, la óptica y la fotónica no son áreas del futuro, son del presente. Gracias a ellas funcionan desde las fibras ópticas que llevan internet hasta técnicas médicas que permiten diagnósticos más precisos. Y sí, parte de ese conocimiento se está construyendo en Puebla. El trabajo de científicos como Julio César Rodríguez Quintero nos recuerda que la ciencia también es paciencia, es observación y mucha, mucha curiosidad. Es hacerse preguntas sobre algo tan cotidiano como la luz y convertir esas preguntas en conocimiento que puede cambiar la forma en que vivimos. Para cerrar este episodio, te dejo una frase perfecta para hablar de ciencia y curiosidad. Es de Albert Einstein. Lo importante es no dejar de hacerse preguntas. Gracias por escuchar El Laboratorio de las Ciencias en Puebla en la Hora Nacional. Yo soy Cianya y nos escuchamos en el próximo episodio.
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1: En Nigromante número 3, Colonia Centro, en el municipio de Zacatlán, Puebla, se encuentra la fábrica de relojes Centenario. Ahí se encuentra desde 1966. Esta empresa fue la primera fábrica de relojes monumentales de América Latina. Han fabricado más de 12.000 relojes monumentales. El primer reloj que se instaló fue el de la iglesia de Santiago Apóstol en Chignahuapan, en el año de 1919, el cual todavía sigue funcionando. En 1921, Relojes Centenario instauró su nombre para conmemorar el centenario de la consumación de la independencia. Sin lugar a dudas, el edificio de Relojes Centenario es un emblema en el corazón de Zacatlán. De esta forma es como concluimos la edición estatal de La Hora Nacional. Les agradecemos su compañía en esta media hora en la que les presentamos las actividades culturales en Puebla. Síganos en Instagram como SICOM Radio 105.9. Les recordamos que la recomendación musical de hoy fue el trabajo de Chucho Ponce y su grupo.

0: de la tómbola de minificciones les dejo. Leer. 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
1: En la escuela, en el trabajo, vamos todos a leer. Allá arriba y aquí abajo, vamos todos a leer.
0: 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Buenas noches, esto fue Puebla en la Hora Nacional. Soy Óscar Alarcón. Nos volveremos a escuchar.
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es el nuevo gallinazo para las nuevas generaciones. El gallito madrugador sonando a las 6 de la mañana con un minuto. Buenos días, Puebla. Gracias por estar conmigo iniciando una semana más juntos. ¿Y qué creen? Comenzamos la última semana del mes de mayo. Sí, señor, se nos va el mes de mayo, hoy es 25 y por supuesto aquí los acompañamos para disfrutar de buena música. Su fiel amigo de todas las mañanas, Emmanuel Arroyo, llega para compartir contigo lo que pasaba en la industria musical hace algunos años. Y también ya lo sabes, vamos a quemar a los dormilones y saludar a la banda madrugadora. Por ello te invito a que te reportes a través de la función Talkback en iHeartRadio, porque comenzaré a poner tus saludos, tus audios y también comenzaré a leerte a través de mis redes sociales, Facebook e Instagram, arroba Emmanuel. En Mix, arroba Mix MX oficial. Sube el volumen que ya suena Michael Jackson y Thriller en 91.7 Mix, 80s, 90s y más. En internet me escuchas en iHeartRadio. Buenos días.

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0: chulo tema con los Backstreet Boys, el que suena al aire aquí en 91.7 Mix, 80s, 90s y más, y en internet en iHeartRadio. Y deja tu chulo, es con el tema con el que han aperturado esta serie de conciertos en The Sphere allá en Las Vegas, y que es impactante e impresionante. Y hablando de cosas impresionantes, vamos a descubrir lo que pasaba un día como hoy, pero en 1988. Y es que Van Halen publicaba su octavo álbum de estudio llamado OU812. Fue un disco bastante interesante porque, pues digamos que fue como el lanzamiento, ¿no? La banda sale de gira encabezando el festival Monsters of Rock, en el cual compartían escenarios con diferentes bandas como los Scorpions, como Metallica y demás. Y bueno, tuvo una muy buena respuesta en cuestión de ventas, de seguidores, y que incluso en cada estadio en donde se presentaban atascaba Van Halen. Esto pasaba en el 88, y un álbum que no tiene nada de malo, al menos lo veo yo así. Esta es la carta de presentación, el tema se llama Mine All Mine, pero aparece también Source of Infection, I Feel So Good, Finish What You Started, Black and Blue y otros temitas más. Por supuesto, es Van Halen al ritmo de los 80s, que lo recordamos aquí en 91.7 Mix, 80s, 90s y más. Y de manera digital te acompaño en la aplicación iHeartRadio. Recuerda, sígueme en Instagram, sígueme en Facebook, @emanuelenmix, @mixmx oficial. Regreso contigo, repórtate porque regresamos a quemar a los dormilones. Buenos días.
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2: Vamos a hacer que esta semana sea una semana maravillosa para todos.
3: Así será. Día. Te prometo que así será, Pati. Muchas gracias por la buena vibra, mi buena Alex. Hola, buenos días.
4: Hola, mi excelente amanecer. Que sea un día especial, lleno de mucha vibra, mucha energía. Y pues aquí ya listos para irse a la chamba.
3: Bien.
4: Pero pues también para estar chambeando necesitamos disfrutar del Morning Show, tu buena conducción, las grandes sorpresas de tu programa.
3: Gracias, gracias.
4: Y la super música con la que nos complacen.
3: Bien.
4: Saludos a la banda Mix Mix Mix, banda Chavo Rock, banda 91.7, deseándoles un día súper especial.
3: Bien.
4: Fuerte abrazo, amigo Phil de las Mañanas.
3: Muchas gracias, Alex. Feliz mañana, mi queridísimo Giancarlo.
5: Buenos días. Un saludo desde Los Ángeles. Saludos a toda la banda y a toda la banda Mix, Mix, Mix. A toda la banda de Cristal también. A todos mis sobrinos, a mis primos. A todos. Yo cumplí este año, ya no cargo los peregrinos. Pero bueno, vamos a saludar más. Queremos que sí. Y vayamos contra las estadísticas.
3: Venga.
5: Un saludo a todos. Joven de Manuel, lo felicito. Esto es mejor.
3: Gracias.
5: Siempre lo llevo en mi corazón y pórtese bien. Eso va para todos.
3: Gracias, mi queridísimo Giancarlo. Te mandamos un gran, gran abrazo. Será una semana maravillosa. Mi hermano, mi pana, mi brother. Un
6: hola,
3: último.
6: Hola, buenos días, mis panas, mis brother. My friends. De adolescente de Puebla y mi pana, mi brother, my friend, Emmanuel Arroyo.
3: ¿Cómo estás?
6: Saludos, hermanos. Aquí vamos a la trabajación de temprano. Feliz lunes, que tengan una semana bonita, provechosa. Que Dios los bendiga y les dé salud. Son los deseos del pana para ustedes. Se les quiere de gratis, muchachos. Cuídense.
3: Eso, eso, eso, muchachos. Ahí está la buena vibra, ahí está la energía. Solo falta la actitud y esa la van a poner ustedes. Así que vamos, vamos, feliz mañana. Son las 6:29 en 91.7 Mix, 80s, 90s y más. Y en internet, en iHeartRadio. Tengo más saludos, regreso con ellos. 91.7 Mix, buenos días.
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0: Ahí estuvieron los Black Eyed Peas sonando con el tema Pump It a las 6 de la mañana con 43 minutos en 91.7 Mix 80s, 90s y más, y de manera digital. Estoy contigo en la aplicación iHeartRadio. Gracias por compartir con nosotros desde tempranito y por supuesto saludos, saludo fino, saludo bello para todos aquellos que ya se reportan desde tempranito, así como Edith Vega. Buenos días, Edith. ¿Qué hay de nuevo?
1: Oli, oli, compañerito madrugador. Buenos días para ti, buenos días para toda la bandita Mix. Pasamos a reportarnos, a desearles un excelente inicio de semana.
0: Gracias.
1: Y creo que ya es la última del mes. Y bueno, pues a darle con Tokio, Japón y Hong Kong, pandita. Claro que sí. Emma, nos estamos escuchando. Bonito día para ti, buen inicio de semana. Y pues
0: a darle, que es mole de olla. Gracias, Edith, te mandamos un tremendo saludo. Mi queridísimo Vic, ¿cómo te portas, hermano? Muy buenos días, hola.
2: Buenos días, Emma, buenos días, banda. Buen inicio de semana para todos. Vamos a disfrutar de la vida, de tu programa.
0: Gracias.
2: De la música de Mix. Vamos a triunfar en esta semana.
0: Desde tempranito. Éxito
2: y alegría para todos.
0: Muchas gracias, mi queridísimo Vic. Te mandamos un tremendo, tremendo saludo. 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Quédate conmigo porque hay mucho, pero mucho más para compartir, así que subamos el volumen. 15 minutos y las 7, regreso con el dato relevante del día. ¡Feliz inicio de semana!
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4: Mix. ¡Ah, qué rico día, caray! ¡Qué bárbaro! ¡Feliz mañana a todos mis queridos amigos que le van al Cruz Azul y a los de Pumas también! No sé por qué le agarré tanto desprecio al equipo de Pumas y me dio mucho gusto. O sea, ayer hasta grité los goles de Cruz Azul. Dije, ¡qué bueno, qué bueno! ¡Ay, amigos de Pumas! ¿Qué les digo?
5: ¡No sirve para nada!
4: Que tengan una excelente mañana, muchachos. Eso es lo fútbol, entren al cotorreo. Oigan, el día de hoy traigo buena música, al menos en esta hora, que va a estar espectacular. Algo de los B-52s, algo de NSYNC, algo de Queen y muchos artistas más. Y yo invitándote a que te quedes porque, además de continuar con el bullying a nuestros amigos Pumas, vamos a tener nuestro acertijo lagartijo y también el dato relevante del día. Eso será al volver aquí en 91.7 Mix, 80s, 90s y más. Y de manera digital te acompaño en la aplicación iHeartRadio. Feliz mañana, muchachos. Muy buenos días. A subir el volumen. Soy Emanuel Arroyo. Los leo con todo gusto en la página de Facebook, arroba Emanuel en Mix, arroba Mix MX Oficial. Saludos, saludos a el buen Isra Ramírez que ahí anda, dice, aquí estamos mi hermano, aquí estamos, orgullosos de los Pumas, ok. Saludos también para el buen Val Hernández, que dice, saludos mi hermano americanista, qué buena estuvo la final. He visto mejores, pero se armó. Buenos días.

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0: Buenos días. En 91.7 Mix, 80s, 90s y más. Y en internet en iHeart Radio. Gracias a toda la familia Mix que anda por acá saludando y reportándose. Ya salieron los amigos Pumas a reclamar que, ay, que la América.
1: Espérense. Es verdad. Los Pumas lloran en su almohada hecha de plumas de águila.
0: El chiste se vende por separado.
2: ¡No sirve para nada!
0: Mi queridísimo Edgardo, ¿qué pasó? O sea, no es posible que pierdan una final y que te resignes a humillar o pensar que tu equipo es grande solo porque eliminó al peor América de los últimos 10 años, mono. O sea, no, no manches, Edgardo. Te mando un gran abrazo. ¿Cómo estamos, mi buen Vic? ¿Qué hay, Vic? ¡Buenos días!
3: Hola, Emma. Muy buenos días. Vamos saliendo temprano para dejar los paquetitos. Aquí el marido misterioso.
0: Oh.
3: El señor Pato y mis demás muchachos. Te informo que no hubo torta de milanesa toda la semana.
2: ¡No seas chismoso!
3: Y que en un ratito más nos vamos a estar reportando para el acertijo lagartijo. Que tengas un excelente inicio de semana y es un placer escucharte los sábados. Ojalá sigas ahí. Te mandamos un fuerte abrazo, pórtate mal.
0: Ay, gracias, hermano, gracias, mi queridísimo marido misterioso. Bueno, no es mi marido misterioso, dejémoslo en marido misterioso porque se escucha medio raro eso. Oigan, vámonos con dos datos sumamente irrelevantes del día de hoy. Hoy en la sección de datos que no necesitabas saber, pero el locutor te los comparte porque ya no sabe qué decir después de tantos programas. Te cuento que los hombres suelen experimentar más gripes que las mujeres. ¿Se habían dado cuenta de eso? Hagan así como que cuentas en casa, a ver, ¿quién se enferma más? ¿Los hombres o las mujeres? ¿Los niños o las niñas? Bueno, el tema aquí es que asegura la ciencia que la testosterona, hormona predominante en los hombres, en teoría, tiene un efecto inmunosupresor, lo que significa que puede debilitar la capacidad del sistema inmune para combatir infecciones como la influenza o el resfriado común. Si no entendiste, no te preocupes, básicamente dice la ciencia que los hombres nos enfermamos más. Y básicamente una simple gripa la sentimos mortal. Así que, señora, si usted está en casa y su hombre, su caballero, su... pues sí, ese macho mexicano que tiene usted en su casa, si se enferma y le dice, no, ya me quiero morir, ya me quiero morir, hágale caso, le duele mucho, trátelo bien, prepárele un caldito, no lo deje hacer nada, que se descanse, que vea series. Si él le dice, me siento muy mal, las próximas 3 semanas no voy a salir de mi cuarto, respételo, porque así somos los hombres. 7:13 en 91.7 Mix, 80s, 90s y más, y en internet te acompaña en la aplicación iHeart Radio. Saludo especial para Chris, que dice, buenos días, Emma, ¿podrías mandar un saludo a mi hija Ame, que siempre te escuchamos, ya vamos camino para la escuela? Feliz mañana para todos los que ya van a la escuela, y al volver tenemos el acertijo lagartijo para que todos juguemos juntos.
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7: Hola, hola, ¿cómo estamos? Oigan, que tengan excelente mañana. Vámonos con toda la información vial. Tome nota.
4: Buen avance.
7: Vamos a encontrar muy buen avance sobre la calle 17 Norte, de Avenida 4 Poniente hasta Avenida 18 Poniente. Avenida 41 Poniente con buen avance, de Avenida 11 Sur hasta Avenida 16 de Septiembre. También te vas a encontrar con muy buena circulación sobre Prolongación 2 Sur, desde Boulevard de Municipio Libre hasta llegar a Periférico Ecológico.
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7: Oigan, ya tenemos en estos momentos una temperatura de 15 grados. 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

0: Escuchamos You're My Best Friend con Queen al aire a las 7 de la mañana con 31 minutos en 91.7 Mix 80s, 90s y más. Y en internet, ya lo sabes, estoy contigo en la aplicación iHeartRadio. Tremendo, tremendo saludo para la bandita que se reporta conmigo aquí a través de la función Talkback. Buenos días, hola Aide, ¿qué hay de nuevo?
1: Hola, buenos días, saludos para ti, toda la banda Chavo Rock. Que tengan excelente inicio de semana y quiero felicitar a dos Cruz Azuliños de corazón, dos amiguitos que quiero, una chica que se llama Edna y a Gonzalito que trabaja en la UAP como maestro de atletismo. Oh. Felicidades amiguitos, los quiero, saludos.
0: Ah, felicitaciones para los campeones. Mi buen José Luis, ¿cómo estás? Buenos días. Buenos días.
2: Excelente inicio de semana, mucho éxito. Pues ya de ser marciano, entonces. No me he enfermado de gripa para nada.
0: Ah, qué bueno.
2: Mi mujer ya lleva como 20 veces que se enferma. Lo que va de este año. Y eso que estamos en época de calor.
0: Imagínate. No, sí, imagínate. Si ahorita con calor se enferman, imagínate. En temporada de frío. ¿Quién más? ¿Quién más? Mi buen Alfredito, buenos días.
3: Familia, muy buenos días. ¿Qué tal, mi mamá? Oye, yo te tengo un acertijo, lagartijo, cocodrilijo. ¿De qué colores?

0: cielo?
1: ¿Azul?
0: ¿De qué color es el cielo?
1: Azul.
0: Azul. Azul. Saludos a todos mis compas, los Cruz Azulinos. Y a todos los felinos también se les respeta. Échame ese grito de felino.
1: El grito. No, pero ya. Ese no es puma, ese es como gata en celo. Oh, qué bárbaros. Oigan, vámonos ya con el acertijo lagartijo, que ha llegado el momento. A ver, necesito que respondan, y si es buena su respuesta, se ganan la ovación de la chamacada, y si no, se ganan al chamaco juzgador, así como todos mis amigos que le van a Pumas.
2: No sirve para nada.
1: Dice así: vuelo sin alas, soy invisible y puedo matar sin ser visto. Ay, a ver, una última vez. Vuelo sin alas, soy invisible y puedo matar sin ser visto. ¿De qué te estoy hablando? Platícamelo a través de la función Talkback en iHeartRadio. Y regresamos a 91.7 Mix, 80s, 90s y más. Y en internet en iHeartRadio. Carlos Araujo, si estás en sintonía, no vayas a salir con que un cuchillo volador invisible, ¿eh? Porque no es la respuesta. Son las 7:33. Buenos días.
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0: se llama Somebody That I Used to Know. Al aire aquí a las 7 de la mañana, ya con 47 minutos en 91.7 Mix, 80s, 90s y más. Y de manera digital estoy contigo en la aplicación iHeartRadio. Soy Emanuel Arroyo. Recuerda seguirme en redes sociales. En Instagram y Facebook me encuentras como @EmanuelEnMix. @EmanuelEnMix, Emanuel con doble M. Y todo junto, ya, así me encuentras, facilito. Oigan, ya me chismearon que el día de hoy tenemos Ruta Mix. 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Bueno, eso será al ratón vaquero. Aquí lo importante es saludar a los amigos Pumas Irra.
1: Bueno. No estoy llorando, solamente se me metió un campeonato fallido. Aló.
0: Y quise evitar la respuesta al acertijo lagartijo, porque nomás por eso.
2: ¡No sirve para nada!
0: Ay, mi queridísimo Irra, perdón, ¿eh? Van a hacer la botana por unas semanitas. ¿Qué digo, semanas, meses? ¿Qué digo, meses? Voy a recordar toda la vida esa final fallida con Efraín Juárez. Ese cuate es bárbaro. En fin, vámonos con la respuesta del acertijo lagartijo. Vuelo sin alas, soy invisible y puedo matar sin ser visto. ¿Había muchas respuestas o no? A ver, quiero escucharlos a ustedes. Mi buen Eduardo, hola, cuéntame.
3: Buenos días, mi estimadísimo Emma. Contestando al acertijo lagartijo, creemos que es el aire. Y el niño juzgador, ahora más que nunca, tiene o cobra sentido. Esos Pumas no sirven para nada. Buen tal día, cual. Bendiciones, adiós.
0: Tal cual, y tú como los Pumas, mi queridísimo Eduardo. No, no, no es el aire.
2: No sirve para nada.
0: No es el aire. A ver, ¿quién más anda por acá? Carlos Araujo, te dije que no era un cuchillo invisible volador, ¿eh? No.
4: Hola, ¿qué tal? Muy buenos días.
0: Buenos días.
4: Inicio de semana, señores. Reciban un saludo de su amigo Carlos Araujo para el acertijo lagartijo del día de hoy.
0: Venga.
4: Yo digo que es el viento. Te estoy escuchando, Emma. Se te oye medio malita la voz.
0: No me digas.
4: Cuídate.
0: No
4: es
0: me
4: el
0: digas.
4: Viento, es el viento. Saludos.
0: Así quedó bye. Así quedó mi voz después de gritar tantos goles del Cruz Azul. Tantos goles nomás. Tuvo medio rara la final, ¿no? En fin, Stephanie, buenos días. ¿Cómo estás?
5: Hola, Emma. Buenos días. Vamos a dejar los paquetitos, vamos a contestar el acertijo. Puedo matar sin ser visto, podría ser yo, pero no. Oh. Creemos que es el viento.
6: Semana 65 sin tratar de mirar.
5: No le hagas caso, la verdad es que sí les mando, pero todo el tiempo lo hacen para que me pongas al chamaco. No me pongas al chamaco, Emma. ¿Qué? Buenos días.
0: ¿Qué? Yo solo escuché, ponme al chamaco, Emma, porque no saco las tortas de milanesa. ¡Claro!
2: ¡No sirve para nada!
0: ¡Claro que sí, Stephanie! Para ti, con todo cariño y todo gusto. ¡Mauricio, suéltalo!
7: Mi querido Emma, muy buenos días. Ahora sí, vamos con esta respuesta fácil.
0: ¡Échale!
7: Al acertijo lagartijo.
0: ¡Échale, échale!
7: Que es los virus y las bacterias que se encuentran en el aire. Que te llegan a infectar. Sí, sí puedes morir. Que tengan un buen día. Hoy no quiero niño.
0: Ay, pues, ¿qué crees?
2: No sirve para nada.
0: A ver, hay una respuesta que es mucho más sencilla. Se fueron a otras cosas. A ver, Alejandra, ponme de buenas.
8: Hola, hola, buenos días, Chavo Rock.
0: Buenos días.
8: Pues la respuesta al acertijo lagartijo es el gas.
0: El gas.
8: El gas es invisible, huele sin alas.
0: El gas.
8: Y puede matar.
0: El gas. Paquito Porras. Paquito.
9: Hola, mi estimado Manuel. Antes que nada, excelente día, excelente inicio de semana para toda la banda Chavo Rock, la banda Mix Mix.
0: Bien.
9: Y en cuanto al acertijo lagartijo, híjola, creo que fue algo que me pasó justo hoy en la mañana. Que dejé abierto el gas. Me parece que el gas es algo que vuela sin alas y puede matar sin ser visto porque sí, es invisible.
0: Sí, sí.
9: Saludos. Sí, y sí, excelente día.
0: ¿El gas? En efecto, la respuesta es el gas. Bien, bien, bien, bien a toda la bandita que participó con nosotros y que dijo el gato, todos los demás con sus otras respuestas. ¿Qué onda, muchachos? No, no, ya se parecen a los de Pumas. Son 8 minutos los que faltan para que nos den las 8. Yo regreso con el clásico Rucómetro aquí en 91.7 Mix 80, 90 y más y en internet en iHeartRadio. Buenos días.
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13: Hola, hola, ¿cómo estamos? Oigan, sigan disfrutando muchísimo de su mañana. Ya volví con más información vial. Tomen nota.
10: Sin tráfico.
13: Así nos vamos a encontrar la avenida 41 Poniente de avenida 11 Sur hasta avenida 16 de Septiembre. La calle 17 Norte con muy buena circulación de avenida 4 Poniente hasta avenida 18 Poniente. También recuerden, nos vamos a encontrar
10: muy rápido
13: sobre diagonal 19 Poniente si van de circuito Juan Pablo II hasta avenida 27 Poniente.
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13: Oigan, ya tenemos 17 grados. Para hoy, la máxima se espera que sea de 23. 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
3: 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Familia Mix, el reloj marca ya las 8 de la mañana con un minuto. Bienvenidas y bienvenidos a una edición más de nuestro clásico Rucómetro. El día de hoy dedicamos el Rucómetro al tema escolar cuando éramos unos chamacos. Existían muchas cosas que había en nuestra mochila. Sí, sí, en la mochila no faltaban los libros, las libretas y demás. La pregunta es, ¿qué es lo que hacía especial tu mochila? O sea, había parte de nuestra vida infantil en la mochila. ¿Tú qué cargabas en tu mochila de la primaria, de la secundaria? Cosa que cargaras solamente tú, que los otros compañeros, cada quien llevaba ahí sus cosas y sus gustos y demás. Pero había algo que no faltaba en tu mochila. ¿Qué era? ¿Qué era? Yo me acuerdo en la primaria, cuando me diagnosticaron asmático, que no faltaba un cubrebocas en mi mochila. Hasta los compañeritos de la escuela, ya cuando crecimos, me dijeron, es que te recordamos todo el tiempo con cubrebocas. Y era un poco raro, era un espécimen un poco extraño su servidor, pero era algo que no faltaba y era como mi sello, y muchos compañeros me recordaban por eso. Ojalá hoy me recuerden por algo más, ¿no? Y no por eso, pero era algo que todo el tiempo andaba en mi mochila. En tu caso, ¿tú tenías algo? Posiblemente muchos llevaban juguetes, alguna fotografía, el chismógrafo, no lo sé. ¿Qué era lo que traías tú en tu mochila que era importante para ti? ¿Qué era tan importante para ti que todo el tiempo cargabas en la mochila en la primaria, secundaria o hasta la prepa? Recuérdalo y platícamelo aquí en 91.7 Mix, 80s, 90s y más, y en internet en iHeartRadio. Buena música en esta hora con algo de Atomic Kid en Alphaville, y por supuesto ya suena el rey del pop y The Way You Make Me Feel en 91.7 Mix, 80s, 90s y más, y en internet en iHeartRadio. Buenos días.

0: Suena a Tame Kiren con el tema Be With You a las 8 de la mañana, ya con 11 minutos, en 91.7 Mix, 80s, 90s y más. Y de manera digital estoy contigo en la aplicación iHeartRadio. Oigan, el día de hoy estamos recordando nuestros tiempos de estudiante. Éramos unos verdaderos chamaquillos y ustedes deben de recordar, pues andábamos que con los libros, las libretas en la mochila, pero... pues sentíamos la mochila tan nuestra, básicamente porque era de nosotros, que le metíamos cosas, no sé, juguetes, algún tipo de plumones, algo que a lo mejor era extra aula, ¿no? ¿Qué era eso que tú traías siempre, siempre, siempre en tu mochila? ¿Lo recuerdas? ¿Qué era lo que no faltaba y que era básicamente tu sello personal o tu sello particular? ¿Quién anda por acá? Muy buenos días. Hola, Jess. Bienvenida.
1: Emanuel, buenos días. De este lado, Jessmar. Les deseo un excelente inicio de semana a toda la bandita de la rodilla dolorida.
0: Eso es
1: todo. Lo que no podía faltar en mi mochila, ajá, era un folleto con productos para que me compraran mis compañeros y la maestra.
0: ¿Cómo
1: mi
0: crees?
1: Mi mamá vendía productos por catálogo, oh, y así me conocían, la niña del catálogo del A. No diré marcas, hasta bien, pronto.
0: Bien, bien, porque,
1: un fuerte abrazo.
0: Porque ya te lo iba a cobrar, Jess, qué bárbara. Ay, la niña del catálogo, así la conocían. Ok, oye, ¿y qué tal eran las ventas? ¿Eran buenas o sea, valía la pena o nel? Y eso era desde primaria, o sea, tu mamá vendía y aprovechaba, ah, que la niña vaya a la escuela, que ahí le ofrezca a los compañeritos y a las maestras, le damos crédito. Oye, está buena esa idea, mamás no lo hagan, no exploten a los niños, más. Aide, buenos días, ¿qué era lo que sí o sí llevabas a la escuela en tu mochila? Buenos días.
2: Hola, Emma, lo que yo recuerdo que traía en mi mochila en primaria eran las calcomanías de las caricaturas que estaban de moda para andarlas pegando en mis libretas.
0: Ok.
2: Entre ellas eran de los Thundercats, de Mazinger Z, de Don Gato y su pandilla, que eran los que más tenía, e incluso también llegué a coleccionar los anillitos o aretitos que venían en los dulces.
0: Okay.
2: Buen día.
0: Ok, muchas gracias, Aide. Oigan, ¿y ustedes qué era lo que sí o sí traían en su mochila en la primaria, en la secundaria? Algo que pues no era utilizado en las clases. ¿Pero qué traías tú en la mochila? ¿Cuál era ese sello que tú traías en tu mochila? Platícamelo a través de la función Talkback en iHeartRadio, que tengo ya más comentarios y más saludos aquí en 91.7 Mix, 80s, 90s y más, y en internet en iHeartRadio. Son las 8:14. Feliz mañana. Buenos días.
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6: Hola, ¿cómo estamos? Oigan, que tengan excelente camino. Vámonos con toda la información vial. Oigan, tome nota, vamos a encontrar el avance.
3: Carga.
6: Con carga, esto en Boulevard 5 de Mayo, de Avenida 18 Oriente hasta Avenida 11 Oriente. Avenida 31 Oriente también con carga, de la calle 20 Sur a Boulevard 14 Sur. Carga sobre Boulevard Hermano Cerdán, de la calle 47 Norte hasta la calle 37 Norte.
3: Ligera carga.
6: Sobre la calle 9 Sur, de Avenida 55 Poniente a Boulevard Carlos Camacho Espíritu.
3: Aviso.
6: Tome nota, hay un percance. Esto en circuito Juan Pablo II a la altura de la calle 5 Sur. Otro percance en Boulevard Atlixco a la altura de la diagonal Benito Juárez.
3: Clima.
6: Tenemos ya 18 grados para hoy, la máxima 23. No le cambien, yo soy Oli, están escuchando 91.7 Mix, 80s, 90s y más.

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0: Escuchas a Bon Jovi con el tema Always a las 8 de la mañana con 30 minutos al aire aquí en 91.7 Mix 80s, 90s y más. Y de manera digital te acompaño en la aplicación iHeartRadio. El día de hoy estamos viajando en el tiempo a cuando éramos unos estudiantes. ¿Qué tenías en tu mochila? Que era obviamente algún artefacto o instrumento fuera de todo el uso en los salones, ¿no? O sea, no nada más llevabas libros, libretas, lápices y colores, llevabas alguna otra cosa. ¿Cuál era ese artefacto que tú llevabas a la escuela y que siempre estaba en tu mochila? Vamos a ver quién anda por acá, mi buen Irra. ¿Tú qué llevabas en la mochila?
1: Manuel Arroyo, muy buenos días a ti y a toda la banda Chavos Rocks.
0: Buenos días.
1: En mi mochila, lo que nunca podía faltar. No podía haber libretas, no podía haber libros, pero lo que nunca podía faltar era una pelota de fútbol. Siempre andaba yo con la pelota de fútbol, que al final del día no sirvió para nada, pero nunca faltaba. Un saludo. Gracias por recordarme buenos tiempos.
0: Nah, hombre.
1: Excelente día a todos.
0: Gracias a ti. Yo también era de los chamacos que llevaba balón todo el tiempo a la escuela y dices, no sirvió para nada al final. No, ¿cómo no? Nos regaló muchos momentos de buen fútbol. De fútbol champaña ahí con los compañeritos y muchos momentos de diversión y hasta raspones, como de que no. Mi buena Alberto, ¿cómo estás?
2: Hola, Manuel, buenos días a todos, los que nos escuchan. Pues yo andaba cargando mi mochila, mi chinito y mi chupón.
0: Ah, caray.
2: Pero a ver quién de aquí, de los que está presente, escucha este rolón y en qué película salió.
0: Ah, a ver. Ya sé. Es de Rocky Balboa. Es de Rocky Balboa. ¿Cómo olvidar ese temazo, mi buena Alberto? Muchas gracias. Gracias por los saludos y gracias por estar acá. ¿Quién más anda por acá? Mi buen Federico. ¿Qué hay? Buenos días.
3: Hola, buenos días. Excelente jornada bajo este hermoso cielo azul.
0: Gracias.
3: Emma, lo que yo siempre llevaba a la escuela en la primaria eran estampas, sean de fútbol, de carro o de caricaturas.
0: Estampitas.
3: Y ya más de grandecito, por la secundaria y la prepa, llevaba historietas.
0: Oh.
3: ¿Del Hombre Araña o de X-Men?
0: Sí.
3: Un bien, abrazo grande.
0: Bien, eso es lo que quería recordar. ¿Qué no faltaba? ¿Qué era lo que no faltaba en tu mochila cuando eras estudiambre? ¿Cómo estás, mi queridísimo Irra? Buenos días.

0: ¿Qué tal, mi buena Manuela Ruco? Muy buena.
1: Te escucho triste, amigo, te escucho triste. Tenemos la canción más triste del mundo. A ver, póngale algo. Es que le va a los Pumas. Pobrecito, póngale una canción de amor.
2: ¡Sirve para nada!
1: No, no, trátenlo bien. Esa canción no. A ver, bueno, póngale otro niño juzgador.
2: Sirve para
1: sí,
2: nada.
1: Sí, otro niño juzgador. Y por supuesto, el buen Isra, que hoy va a hablar a nombre de todos los amigos que le van a los Pumas, ¿verdad? Así que, Irra, había una apuesta, los que no me escucharon el día sábado me tocó dobletear turno y estuve en la noche por aquí con ustedes antes de que llegara DJ Yarak. Y el buen Israel junto con Alfredo apostaron. Y bueno, Israel ya está aquí dando la cara. Pero antes, la canción para los Pumas.

0: ¿Qué tiene la niña? La niña está triste, ¿ok, Ira?
1: ¿Qué tal, mi buena Manuela Ruco? Muy buenos días. Aquí, mira, con el gusto de saludarte. Y pues nada, amigo, pues aquí a poner el pecho, ¿verdad? Como todo buen universitario, a poner el pecho y a cumplir la apuesta. Nada más hay que, pues, ponernos de acuerdo.
2: ¡Órale!
1: Vamos a ponernos de acuerdo y y a darle, no pasa nada. Aquí estamos, dando la cara.
2: Dice, no pasa nada. Yo sé que sí pasa, hermano. Dilo sin llorar, dilo sin ese dolor en el pecho.
3: ¿Qué tiene la niña?
2: Ahí está genial, o sea, es tan genial hablar de fútbol porque te enganchas. Y, mira, yo le voy a la América y yo estoy disfrutando ver la derrota de los Pumas y la victoria de Cruz Azul. En fin, la apuesta era que el perdedor se iba a poner la playera del equipo contrincante, del equipo contrario, y se va a bailar como un ballet ahí. O sea, el tema es hacer el ridículo, ¿no? Va a bailar como tipo ballet en el Zócalo de Puebla. Lo vamos a grabar, lo vamos a subir a redes. Nah, hombre, va a ser una joya. Nos pondremos de acuerdo con los involucrados y a ver qué onda, cómo se arma, y ya lo estarán viendo en redes sociales ustedes, ¿va? Yo regreso con más de sus comentarios aquí a 91.7 Mix, 80s, 90s y más, y en internet en iHeartRadio 835.
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0: Escuchas a Eiffel 65, el tema se llama Blue y suena a las 8 de la mañana con 51 minutos aquí en 91.7 Mix 80s, 90s y más. Y de manera digital te acompaño en la aplicación iHeartRadio. Gracias a la familia Mix que anda por acá el día de hoy recordando todo lo que... Pues lo que hay de bueno en el ambiente de la mochila cuando estábamos en la escuela, ¿tú qué llevabas? ¿Qué había? Hola Lupita, ¿cómo te portas?
1: Muy buenos días.
0: Buenos días.
1: Bonito lunes y bendecida semana para todos. Lo que no podía faltar en mi mochila en la preparatoria era una cámara fotográfica. En ese tiempo obviamente ni pensábamos que iban a existir los teléfonos celulares. Y yo captaba momentos que hasta el día de hoy son hermosos.
0: Oye,
1: recuerdos.
0: Mira,
1: muy buenos días para todos. Saludos.
0: Eso está muy, muy bonito, ¿eh? Muchas gracias por compartirlo. Vamos a ver quién más anda por acá. Muy buenos días. Tocayazo, Emma Fernández. Hola.
2: ¿Qué pasó, tocayazo? Mi irra, caray. ¿Qué te digo, chihuahuas? Pues ni hablar. Así es esto. Yo por eso no le voy a ningún equipo, caramba. ¿Por qué? Eso de estar chillando y cortándose las venas, mejor me las corto con José José, eso es más bonito. Saludos, les mando un fuerte abrazo a todos los Pumas y a los cruzazuleños también. ¡Ánimo!
0: Con José José dice que es mucho mejor. ¡Qué bárbaro, qué bárbaro! 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
5: Hola, hola, ¿cómo estamos? Oigan, que tengan excelente camino. Vámonos con mucha más información vial.
3: Lento.
5: Déjenme recordarles, Avenida 31 Oriente avanza lento de la calle 20 Sur a Boulevard 14 Sur, Boulevard 5 de Mayo con carga de Avenida 18 Oriente hasta Avenida 11 Oriente, la calle 18 Norte con carga de Avenida 6 Oriente a Boulevard Xonaca. Por otro lado, te vas a encontrar
3: ligera carga
5: sobre la calle 9 Sur de Avenida 55 Poniente a Boulevard Carlos Camacho Espíritu.
3: Clima.
5: Ya tenemos 18 grados en la temperatura para hoy, la máxima 23 grados. No le vayas a cambiar, yo soy Oli, estás escuchando 91.7 Mix, 80s, 90s y más.
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3: El reloj marca las 9:13 en 91.7 Mix, 80s, 90s y más. Y de manera digital te acompaño en la aplicación iHeartRadio. Gracias por continuar con nosotros, muchachos. Y ha llegado el momento de hacer un tour mágico y misterioso por distintos años. Bueno, hoy nos vamos a estacionar en uno en especial para que ustedes puedan disfrutar en conjunto con nosotros de lo que pasaba en el ambiente de la música en inglés, en español, de lo que había en el cine, de lo que existía en la televisión. Bueno, hay mucho para poder platicar, así que yo los invito a que se queden conmigo, que hoy viajamos a 1985. ¿Qué estabas haciendo en el 85? ¿Lo recuerdas? Si es que sí, platícamelo a través del Talkback en iHeartRadio, que regreso con un homenaje al 85 en 91.7 Mix, 80s, 90s y más.

0: Ahí va sonando Cher con el tema Believe a las 9 de la mañana, ya con 14 minutos en 91.7 Mix, 80s, 90s y más. Y de manera digital te acompaño en la aplicación iHeartRadio. Muchachos. El día de hoy viajamos en el tiempo al año 1985. ¿Se acuerdan de esto? Es nada más y nada menos que John Paul Young, aquel que nos regaló una canción llamada Love is in the Air. También nos regaló en el 85 esta belleza de rola. Se llama Every Time You Go Away y precisamente fue una de las canciones que se mantuvo pues en la lista de las más escuchadas del 85, el año que visitamos hoy. Estuvo en la posición número 26, mientras que Bryan Adams con el tema Heaven estaba en la posición número 10. Más arribita andaba también Julio Iglesias, Lime. Pero, ¿quién creen que andaba en las primeras posiciones con un One Hit Wonder? Esto era lo bueno, sí, pero lo que andaba abajito en las listas. Pero lo que estaba arriba y lo que la rompió durante mucho tiempo y desafortunadamente fue solo un éxito, fue Baltimora con el tema Tarzan Boy. Esta canción estuvo pues en las primeras posiciones en las listas más populares alrededor del mundo. La pregunta es, mientras Tarzan Boy sonaba al aire en el 85, mientras estaba como una canción de moda, ¿tú qué hacías? ¿Qué pasaba? ¿Qué ocurría? ¿Y qué existía en esos ayeres? Si es que lo recuerdas, platícamelo a través de la función Talkback en iHeartRadio, porque hay mucho más para seguir platicando aquí en 91.7 Mix, 80s, 90s y más, y en internet en iHeartRadio. Regreso con más de sus comentarios. ¿Y tú qué hacías en el 85? Soy Emanuel Arroyo. En Instagram y Facebook me encuentras @emanuelenmix, @mixmx oficial.
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4: Hola, ¿qué tal amigos de Mix? Que tengan excelente camino. Vámonos con más.
1: Lento.
4: Toma nota, Avenida 39 Oriente avanza lento de la calle 18 Sur a Boulevard 2 de Octubre. También te retrasas en Boulevard del Niño Poblano de Avenida Central hasta Avenida 11 Sur.
1: Carga.
4: Sobre Avenida Margaritas de Avenida Nacional hasta Avenida 11 Sur, diagonal Defensores de la República con carga. Esto entre Avenida 12 Poniente y Avenida 2 Poniente. Recuerda.
1: Aviso.
4: Vamos a encontrar un percance en Boulevard 5 de Mayo a la altura de Avenida 7 Oriente.
1: Clima.
4: Tenemos ya 19 grados. No le cambies, yo soy Oli, tú estás escuchando 91.7 Mix, 80s, 90s y más.
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0: Suenan los Hoolies, el tema se llama Long Cool Woman in a Black Dress, a las 9:31 en 91.7 Mix 80s, 90s y más. Y de manera digital te acompaño en la aplicación iHeartRadio. Hoy precisamente, muchachos, viajamos en el tiempo al año 1985. ¿Qué había? ¿Qué existía? Posiblemente recuerdes este himnazo. La agrupación Aja, o Aja, con uno de los videoclips más vistos en toda la historia por la espectacularidad. Deben de recordar ustedes, ¿no? Es como si un cómic cobrara vida, tú te pudieras meter y salir del cómic y vivir todo lo que hay dentro de este mismo. Fue una verdadera joya que llamó mucho la atención en 1985. La pregunta es, ¿y ustedes qué hacían en esos ayeres? Buenos
1: saludos,
0: días.
1: A toda la banda de Chavo Rocks. Por allá del 85 tendría yo 3 añitos, vivíamos en la Ciudad de México.
0: Bien.
1: Y nos tocó aquel temblor del 85 muy feo. Estuvo muy feo, vivíamos en unos departamentos y se sintió de la guayaba. Ayer ganó mi máquina del Cruz Azul, soy celeste, estuvimos en la fiesta Mix con todo ahí con el jersey del Cruz Azul,
0: sí,
1: acompañado de mi super carnalazo Alex, que también es de la banda de Chavo Rock.
0: Te recuerdo, mi queridísimo Francisco, muy bien, te mandamos un enorme, enorme saludo y felicitación, que bien dice, es celeste. Hola Silvana, buenos días, ¿qué onda en el 85?
2: Hola Emma, pues yo en 1985 estaba bailando mi vals de 15 años, con un vestido enorme, color rosa, parecía yo un bombón. Muy bonito, no, parecía merengue más bien, así todo esponjado.
0: No, bueno.
2: Saludos a todos y feliz 1985.
0: Feliz adiós. 1985. Hola Aide, ¿cómo estás?
3: Hola Emma, en el 85 tenía yo 4 años y recuerdo el temblor de septiembre. Que yo creí que estaba mareada, pero no, el temblor me tiró de la cama, literal. Okay. Mis papás me comentan que escuchaban canciones como Take On Me, Tarzan Boy, Susudio, Cómo Te Va Mi Amor, Venecia y Las Manos Quietas. Y yo veía caricaturas como los Thundercats, los Snorkels y los Ositos Cariñositos. Wow. Que fueron de mis predilectas. Buen día.
0: Buenísimos temas en inglés, en español. Wow. Y buenísimas caricaturas, en su mayoría las de el 85.

0: Oigan, pues seguimos platicando y para cerrar, por supuesto, escuchamos al buen Alfred. Amigo, ¿qué pasaba en el 85? ¿Traes dato? ¿Traes película? ¿Qué traes? ¿Qué traes?
1: Mis hermanos, feliz, feliz día. Con gusto saludarles. El día de hoy no les traigo peli. Hoy les traigo historia de México. En el año 85 se celebraron tres finales de fútbol mexicano históricamente. Los Pumas fueron protagonistas de uno de los capítulos más intensos, dramáticos y recordados al disputar la final de la temporada 84 y 85 contra su acérrimo rival, el Club América. Aquel conjunto auriazul contaba con jugadores históricos que más tarde serían la base de la selección del Mundial de 86. En el partido de ida quedó empates a ceros, en el partido de vuelta quedó empate a uno, y en el tercer partido el América ganaría 3-1 en el Estadio Corregidora. ¡Saludos, mis hermanos!
0: O sea, desde el 85 y hasta el 2026, Pumas básicamente no da una. Gracias por compartir, muchachos. ¿Y ustedes qué hacían en el 85? Si es que lo recuerdan, platíquenmelo a través de una nota de voz en el Talkback en iHeartRadio, que regresamos con más en este riquísimo lunes de honores a la bandera Mix en 91.7 Mix, 80s, 90s y más.
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0: Ahí está sonando Eminem, el tema se titula Lose Yourself y suena tan solo 10 minutos. Déjenos en las 10 de la mañana en 91.7 Mix, 80s, 90s y más. Y de manera digital te acompaño en la aplicación iHeartRadio. Oigan, el día de hoy, lunes 25 de mayo, hoy, a partir de las 11 de la mañana, estará la Ruta Mix para que ustedes se puedan lanzar, ¿eh? Para que se lancen en conjunto con nosotros allá en la calle 5 Norte y la calle 16 Poniente, en el barrio de Santiago Mixquitla. ¿Qué les parece? Allá estaremos frente al mismo templo, templo de Santiago Mixquitla, para que encuentren el Mix Móvil. Ahí estará Josh Quiroz, estará el buen Santi Hummel, haciendo algunas dinámicas, jugando con ustedes y obviamente regalándoles los artículos oficiales de Mix. Vayan porque se va a poner muy buena la ruta. Esto es el día de hoy. Hoy de 11 de la mañana a 12. Hoy de 11 a 12 de la mañana. Allá estaremos saludando a toda la bandita Mix. Y pues ahí nos dejan algún saludito. ¿Qué les parece? Oigan, por supuesto, también el día de hoy ya hay que cerrar con los recuerdos del año 1985. Porque hay algo muy importante que recordar de ese año, ¿no? Mi queridísimo Gio Castro, buenos días. Gio, ¿qué había?
1: Mi mamá, hablar de 1985 es hablar de un riff, una intro de guitarra espectacular, la canción Money in Fortnite, o sea, Dinero por Nada, de Mark Knopfler, le dio ese sello distintivo. Sting fue invitado especial, quien canta el famoso estribillo I Want Me MTV. Ganó un Grammy en 1986 por Mejor Interpretación y Rock Dúo.
0: Es cierto, uno de los mejores intros en la historia, ¿no, mi queridísimo Gio?
1: La banda Dire Straits se mantuvo activo en la década de los 80 gracias a este álbum, ya que fue el quinto de estudio. Gracias, Mark Knopfler, por tremendo riff, por tremenda canción, y la letra está espectacular.
0: Sí.
1: Saludos, banda.
0: Obviamente no podemos olvidar a Dire Straits. Todo esto pasaba en el 85. Oigan, y antes de finalizar, ya saben que hoy es lunes. ¿De qué? De honores a la bandera Mix. Y hoy vamos a saludar a personajes sumamente especiales. Silvana Camilli, hoy a quien rendimos honores. Buenos días.
2: Hoy la bandera se iza orgullosa para hacer honores a los héroes del Excel. A ti, necesario amigo, que sabes que detrás de cada fiesta hay un presupuesto y detrás de cada tamal un comprobante fiscal. La bandera ondea y tú sacas la calculadora pensando, ¿cuánto habrá costado este homenaje? Hoy es tu día, querido contador, y todos te saludamos con la mano en el corazón y un ramo de facturas como ofrenda de amor. Atención, contribuyentes de todo Puebla, saludar ya.
0: Ahí está el saludo el día de hoy para todos nuestros queridísimos, honorables, finísimos amigos contadores que andan acá en sintonía. Les mando saludos a la contadora Maritzili, ahí está, la contadora Olivia Garrido, Erika Claudia, Eugenia Semita está también, Javier Romero, Carlos Castro, Héctor René Castillo. Bueno, hay un chorro de contadores que nos acompañan el día de hoy y por supuesto que rendimos un homenaje al día de hoy a ustedes y gracias a Silvana por ese bonito momento de honores a la bandera Mix, y felicitaciones a los contadores hoy en su día, aquí en 91.7 Mix, 80s, 90s y más, y en internet los acompaño en la aplicación iHeartRadio. Feliz mañana, buenos días.
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6: Hola, ¿qué tal? ¿Cómo estamos? Excelente camino, vámonos con más.
3: Lento.
6: Recuerden, Diagonal Defensores de la República avanza lento, esto entre Avenida 12 Poniente y Avenida 2 Poniente. También te cuesta avanzar en Avenida Margaritas, de Avenida Nacional hasta Avenida 11 Sur, Boulevard del Niño Poblano con el avance lento, de Avenida Central hasta Avenida 11 Sur.
3: Clima.
6: Tenemos ya en estos momentos una temperatura de 19 grados. ¿No sabes dónde revisar cómo anda el tráfico? Encuéntranos en X como @tráficopuebla. Tendrás a la mano el mejor contenido vial para llegar a tiempo a tu destino. 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
3: ¡Qué ole, muchachos! ¿Cómo vamos? Ya lo saben, llegamos a la hora de la polémica. La hora favorita de muchos, así me lo han confesado en redes sociales. Y es que el día de hoy será una verdadera joya. Así que quédate conmigo porque al volver estaremos platicando sobre esta polémica. Ya lo sabes, es una canción que tú conoces, que tú has escuchado, y una versión de esa rola que posiblemente pues no la conoces, pero puede ser muy buena. O tal vez muy mala. Ya lo estaremos viendo al volver y así armaremos polémica en 91.7 Mix, 80s, 90s y más. Y en internet en iHeartRadio. Soy Emanuel Arroyo, te leo con gusto en las redes sociales. Facebook e Instagram, @EmanuelEnMix, @MixMX oficial.

Ahí estuvo sonando Whitney Houston el tema I Will Always Love You en 91.7 Mix, 80s, 90s y más. Y de manera digital nos hacemos compañía en la aplicación iHeartRadio. Vámonos tendidos como bandidos a armar polémica hoy al ritmo de los Backstreet Boys. Me hubiera gustado meter en la polémica a los Vázquez Boys. La verdad, pero... pero eso no es radiofónico, es más visual, mano. Ya ni modo. Bueno, el tema aquí es que me encontré unos chamacos que rinden homenaje a distintos grupos. Y el día de hoy tengo la canción Larger Than Life como la opción original. Aquí está. Muy popero. Pero me encontré una agrupación brasileña llamado Tonantes Verdes Fritos. Así como lo escuchas, Tonantes Verdes Fritos, así se llama la agrupación. Estos chamacos son brasileños y mira, nada más lo que hicieron con esta versión. Le metieron un poco más de rock en lugar de pop. Quiero escuchar tu opinión.

0: Yo creo que no tiene ningún desperdicio este cover, pero la pregunta sería, ¿a ustedes les agrada o no les agrada? ¿Qué opinión te merece esta versión? Si lo escuchas, trae más rock que pop como la versión original. Es más rockerona. El vocalista, valga la redundancia, tiene una voz espectacular y que le queda muy bien la rola. La pregunta es, ¿a ti te gusta? ¿No te gusta? Platícamelo a través del Talkback en iHeartRadio, que yo regreso a 91.7 Mix, 80s, 90s y más. Y en internet te acompaño en iHeartRadio, 10:15. Buenos días.
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4: Hola, ¿qué tal amigos de Mix? Que sigan disfrutando muchísimo de su mañana. Vámonos con más.
1: Lento.
4: Tome nota, avenida 18 Poniente avanza lento de Gran Avenida hasta Boulevard Norte. Boulevard Atlixco también con algo de carga de Periférico Ecológico hasta la calle Fresno.
1: Carga.
4: Sobre avenida Héroe de Nacozari de avenida 20 Poniente hasta avenida 36 Poniente.
1: Sin tráfico.
4: Aprovechen la calle 23 Norte de avenida 66 Poniente hasta avenida 78 Poniente. Nada te va a retrasar.
1: Aviso.
4: Recuerda que vamos a encontrar dos percances. El primero está en Boulevard 14 Sur a la altura de Avenida San Claudio. El segundo lo encontramos en Prolongación 14 Sur a la altura de la calle 89 Oriente.
1: Clima.
4: Tenemos ya 20 grados. No le cambien, yo soy Oli. 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

0: Ahí está sonando Aerosmith. El tema se llama Dream On y lo escuchas a las 10:31 en esta riquísima mañana de inicio de semana en 91.7 Mix, 80s, 90s y más. Y en internet en iHeartRadio. Andamos saludando a la bandita Mix a través del Talkback. Mi buen Néstor, buenos días.
1: Buenos días, mi estimadísimo Emanuelete, cabeza de cohete. Excelente día para ti, para toda la banda Chavorroc, mano.
0: Igual.
1: Oye, mano, ¿será posible de que me digas para qué sirven los Pumas?
0: ¿Para qué? ¿Para qué sirven los Pumas?
2: ¡No sirve para nada!
0: Ahí está, respuesta fina.
1: Gracias. Sí. ¿Y será posible que también me digas para qué sirven las Águilas del América, mano?
0: ¡Híjole!
2: ¡No sirve para nada!
1: Ah, ok, muchas gracias, mano. Pues mira, yo no lo voy a ningún equipo, pero ayer le iba yo al Pumas y mira, me di cuenta de que, pues sí, no sirven para nada, mano.
0: Estos efectos especiales no los tiene ni Obama. ¡Qué bárbaro, mi queridísimo Néstor! Te mando un gran abrazo, gracias por entrar al cotorreo. Oigan, pues estamos el día de hoy armando polémica con la canción Larger Than Life, pero en versión de estos chicos brasileños que le meten roquito a la rola, ¿eh? Se escucha interesante. Buena voz, buena interpretación. A ver qué dice la bandita. Mi buen Román, ¿qué opinas?
3: Muy buenos días, joven Arroyo. Feliz inicio de semana. Aquí para la polémica reportándose. Pues no, no me desagrada esa versión de estos chicos brasileiros. Sí, efectivamente tienen más rock que pop, pero les quedó muy bien. Está muy bueno para agregarlo a la playlist.
0: ¿Verdad que sí?
3: Saludos a usted a toda la banda Chavo Rock. No le pongo ningún pero.
0: Bien, gracias. Bien, no le pone ningún pero. Mi buen José Luis, ¿tú qué opinas? Buenos días.
4: ¿Qué pasó, mi querido Manuel? Buen día a toda la bandita.
0: Hermano.
4: Oye, la verdad es que a mí me gusta más en rock. ¿Cómo se escucha en rock?
0: Se escucha chido.
4: Los Backstreet Boys son como mi gusto culposo, ¿no?
0: Oh.
4: De repente sí los escucho así, pero que nadie me vea así solito nada más. Pero está buena.
0: No se te vaya a quitar lo hombre, ¿verdad? Por escuchar a los Backstreet Boys, qué bárbaro. Pues
4: en rock, de hecho me gustó, ¿eh? La voy a buscar, la voy a escuchar.
0: Ahorita se las comparto, Néstor, nuevamente.
1: Buenos días, mi estimadísimo Emanuel Arroyo. No, pues mira, ahora sí que como dice la canción, mano. No, pues escucha bien la versión, mano. La verdad, ¿para qué te voy a mentir? Escucha bien y pues ya, XD, como dice la chaviza, mano.
0: XD. Analí, buenos días, hola.
5: Hola, Emanuel. Excelente y bendecido inicio de semana para ti, para toda la banda Chavo Rock.
0: Igualmente.

0: Bueno, yo creo que si yo no conociera la versión original, sin duda al escuchar esta me encantaría. Bien. Sí, me encantó. De hecho, me gusta más que con los Backstreet. Se me hace buena. Muy buena. Muy buen cover.
1: Ok, a ver, Analí dice que le gusta más que la original. No manches. Digo, la verdad es que los chicos tocan muy bien. La banda se llama Tonantes Verdes Fritos. Así se llama el proyecto de estos chamacos de Brasil. Les voy a dejar la versión completa en mi página de Facebook para que la vean, porque vale mucho la pena. Hacen covers también de Michael Jackson, de Erasure. Esos ya haremos polémica en otros días, pero mientras tanto, a mí me fascinó. ¿A ti? Échale un ojito y escúchala completa. Ve el video ahí en mis redes sociales. @emanuelenmix, @mixmxoficial a través de Facebook. @emanuelenmix, @mixmxoficial. Yo regreso con más de tus comentarios aquí a 91.7 Mix, 80s, 90s y más. Y en internet en iHeartRadio. Abusados, que hay Ruta Mix. Y eso será a partir de las 11 de la mañana. Ya volveré a platicarte dónde, cómo, cuándo, a qué hora, para que te lances por tus regalitos. Regresa a 91.7 Mix, 80s, 90s y más.
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0: Ahí están sonando los Pet Shop Boys y el tema Go West. Originalmente, miren, este también está bueno para la polémica. Esa canción es originalmente de Village People. Y ahorita con los Pet Shop Boys suena más fresco. Más fresco. Lo escuchamos aquí al aire en 91.7 Mix, 80s, 90s y más. Y de manera digital los acompaño en la aplicación iHeartRadio. Ya está en mis redes sociales, ¿eh? Ya está en mis redes sociales esta versión, este cover. Que por supuesto a la bandita le gustó en el ambiente rockerón, ¿no? Una canción de los Backstreet Boys. Por acá le mandamos un tremendo saludo al doctor Oscar Palestina que dice: fíjate, así suena cuando es tocada por hombres y no por niños como los Backstreet Boys. ya se oyen muy maduros los Backstreet Boys. Sí, está buena, se escucha muy bien, así que gracias por compartirlo. 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Y hablando de cotorreo, yo regreso también con mucho más aquí a 91.7 Mix, 80s, 90s y más. En internet te acompaño por la aplicación iHeartRadio. Regreso con la última y nos vamos.
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3: Hola, ¿cómo estamos? Buen camino, vámonos con más.
1: Lento.
3: Toma nota, Avenida San Francisco avanza lento de Boulevard 22 Sur hasta la calle Ejido. La calle 5 Sur también con carga de la calle 57 Poniente a Boulevard Carlos Camacho Espíritu. Sobre Boulevard Atlixco te va a costar avanzar de Periférico Ecológico hasta la calle Fresno.
1: Ligera carga.
3: Sobre Avenida Héroe de Nacozari de Avenida 22 Poniente hasta Avenida 36 Poniente. También nos vamos a encontrar
1: sin tráfico.
3: Sobre la calle 23 Norte de Avenida 66 Poniente hasta Avenida 78 Poniente.
1: Clima.
3: Ya tenemos 22 grados en la temperatura. 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
2: Buenos y frescos días en este lunes 25 de mayo. ¡Qué bonito! Aquí estoy con ustedes disfrutando de la magia de la radio. Oigan, hay muy buenas noticias en esta hora y hay muchas sorpresas. Por supuesto, la ruta mix. Ya te lo estaré platicando más adelante para aquellos que se anden acercando. Oigan, por supuesto, también tengo buena música, algo de Cool and the Gang, The Verve. ¿Y qué crees? En la última y nos vamos, que es esta hora precisamente, tengo nuestra mañana de confrontación. Yo te voy a dar tres rolas. Hoy, como el clima lo amerita, bueno, al menos por acá, por el barrio de Santiago, anda nubladito. Se siente calorcito, sí, pero nubladón, entonces como que se me antoja un día de pura baladita. ¿Qué les parece? Tres baladas, ustedes escogen su favorita, la que más les guste, y lo más importante, al volver les voy a presentar dichas opciones para que puedan votar por su favorita. La más pedida será la ganadora y la que escucharemos completa aquí al aire en 91.7 Mix, 80s, 90s y más, y en internet en iHeartRadio. Subamos el volumen, que regreso con más. Es Opus y Life is Life, así que súbele. Soy Emanuel Arroyo, en Instagram me encuentras @emanuelenmix @mixmxoficial.

0: Ahí está sonando Shaggy, el tema It Wasn't Me, a las 11 de la mañana con 9 minutos en 91.7 Mix, 80s, 90s y más. Y de manera digital te acompaño en la aplicación iHeartRadio. Tremendo saludo para toda la bandita Mix que ya anda en la ruta Mix. En este instante está el buen Josh Quiroz y Santi Hummel ahí en la calle 5 Norte y la calle 16 Poniente en San Pedro Cholula, justamente en el barrio de Santiago Mix. Mixquitla. ¿Dónde o a qué referencia? Frente al templo de Santiago Mixquitla. Acércate, ahí vas a encontrar el Mix Móvil, unos flags, vas a poder pasar a jugar y ganar. Tremendo saludo para la bandita que ya llegó, por ahí veo caras conocidas, anda el buen Edwin Toriz, le mandamos un saludo, pues también a toda la bandita que ya va llegando, ya nos están mandando las fotitos, si quieren dejar algún saludo, pasen, jueguen, ganen, diviértanse y, lo más importante, feliciten a Josh Quiroz porque ganó su Cruz Azul. ¡Ganó!
1: Con la muertiña.
0: O sin la muertiña, pero ganó el Cruz Azul, así que felicítenlo. Y si hay Cruz Azulinos, ahí se abrazan y se dan sus besos y lo que quieran, ¿va? Oigan, vamos a presentar ya en esta última hora nuestra clásica confrontación. ¿De qué se trata? Te voy a dar tres canciones a elegir. Tu favorita, obviamente, será por la que tengas que votar y... la que tenga más votos será la que escucharemos completita. Damas y caballeros, el día de hoy me animo a poner algo distinto de Billy Joel. La canción se llama Honesty y es una canción de los 70s. Obviamente es una balada. ¿Por qué? Porque el día de hoy traigo pura balada. Si tú quieres que gane esta rola, vota entonces por Honesty en la opción número 1. Y si tú dices, no me late, no me agrada, te quedas con un clásico, balada clásica. ¿Cuál más? Al ritmo de los 60s y en la opción número 2222 es Benny King con el tema Stand By Me. Y si tú dices, no me sorprende, no me agrada, yo me quedo con otra, posiblemente te quieras quedar con la tercera. La canción es preciosa. Me atrevería a decir que también son tres clasicazos, ¿no? La canción es de Kansas, se llama Dust in the Wind y es la opción 3. Deja tu voto a través de la función Talkback en iHeartRadio y veremos cuál es la rola ganadora en esta mañana. Si vas a la ruta, también ahí con el buen Joss o con Santi, puedes votar, ya que ellos me pasen el voto y con todo gusto aquí lo contemplamos, ¿va? En 91.7 Mix, 80s, 90s y más, y en internet en iHeartRadio. Recuerda, encuentras la ruta en este instante frente al templo de Santiago Mixquitla en San Pedro Cholula. Así de fácil y sencillo. Yo regreso con la rola ganadora. Buenos días.
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5: Hola, ¿qué tal amigos de Mix? Vámonos con más.
2: Lento.
5: Toma nota, Boulevard Norte lleva carga esto de Boulevard Carmen Cerdana, Boulevard de la Pedrera. Avenida 43 Oriente también con carga de la calle 13 Sur a Boulevard 5 de Mayo. Avenida San Francisco con carga de Boulevard 22 Sur hasta la calle Ejido también sobre Avenida 2 Poniente de la calle 5 Norte hasta la calle 13 Norte.
2: Clima.
5: Oigan, ya tenemos 22 grados en estos momentos. No le cambien porque ya regresamos con más. Por cierto, hagamos equipo para estar al día en materia de tráfico y clima. Síguenos en X como @tráficopuebla. Descubre las mejores alternativas para llegar a tiempo a tu destino. No le vayas a cambiar, yo soy Oli. 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
4: 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Oigan, a veces damos las cosas como por sentados y todo lo dejamos a la rutina, pero este mensaje del buen Palemón me llamó mucho la atención y por ello quiero compartirlo, porque todos los días hay mucho que celebrar. Mi hermano, ¿cómo estás?
5: Y a tu gran equipo, ¿cómo están? Esperemos que todos estén bien. Gracias por ser un gran equipo. Quisiera pedirte un favor. Venga. Que le envíes un saludo a mi esposa Janet Enríquez Chávez por ser una gran mujer y por aguantarme ya casi 23 años. No es su cumpleaños, simplemente quiero mandarle una felicitación por ser una gran mujer. La amo.
4: Órale.
5: Ojalá que lo pases. Saludos a los chavorrucos. Bye bye.
4: Mi buen Palemón, felicitaciones para ti, para tu esposa. Eso es amor y hay que celebrarlo. Con Cole and the Gang, es Celebration.

suena The Verve, el tema se llama Bittersweet Symphony, lo escuchas a las 11:28 en esta mañana aquí en 91.7 Mix 80s, 90s y más, y de manera digital te acompaño en la aplicación iHeartRadio. Muchachos, ha llegado el momento de descubrir cuál es la rola ganadora en esta mañana de confrontación. ¿Será acaso que gane Billy Joel con Honesty? Bueno, ahí les van los saludos para aquellos que quieren escuchar esta rola completa. Saludos para Belinda Sánchez, Michelle Sánchez, Rocío Martínez, Mine Vargar, está Ainara Flores, Carmelita HNTES y Silvana Camili. Esos son los votos para la opción 1. Que sí se antoja, la verdad es que sí se antoja. La opción 1, la opción número 2 tiene menos votos, Eli Illescas, Socorro Escalante, Fabiola García y Elvira Mastro.

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2: Buenos días, Dani, qué gusto.
3: Hola, hola. Las tres son rolones, pero... Ay, a riesgo de arrepentirme... No, no es cierto.
2: Ah, ya,
3: que
2: ya.
3: Sea la de Billy Joel.
2: Billy Joel.
3: Es un temazo muy okay. Bueno y ahorita ando obsesionado mucho con ese artista.
2: Es entonces, precioso, es precioso.
3: Honesty.
2: Honesty, saludos. Ok. Ya se empató, vamos a ver quién más anda por acá. Hola, Gaby, buenos días.
4: Hola, Emma, muy buenos días. Te saludamos aquí, la familia Sánchez y una gracias. Servidora. Y esta mañana de confrontación vamos a votar por la canción número uno, Honesty, de Billy Joel.
2: Ya dio la vuelta, ya dio la vuelta. Buenos días, ¿quién más anda por acá? Hola.
5: Muy buenos días, Emanuel Arroyo y a toda la banda Mix. Hoy nos vamos con la opción número 3.
2: Uf.
5: Saludos a toda la banda.
2: Ya se volvió a empatar, se volvió a empatar. Vamos a ver quién más anda por acá. Buenos días, José Luis, échale.
6: Excelente inicio de semana, Emanuel.
2: Igualmente.
6: La banda Chavo Rock y mi gracias. Voto es para la opción número 1.
2: Ok. Se pone arriba una vez más, Honesty. Buenos días, Gio Gio, cuéntamelo.
7: Yo anima para finalizar la hora un chamaco juzgador, recordar que ese chamaco juzgador es del Pumas, no sirve para nada.
8: No sirve.
7: Y arriba la América. Y ay, ya, ya para la confrontación nos vamos por la opción número 3.
2: ¡Híjole! Se vuelve a empatar. ¿Quién más? Palemón, échale, buenos
9: qué difícil,
2: días.
9: Qué difícil, verdaderamente las tres son unas clásicas. Algo maravilloso que programan ustedes que hace que gracias, uno vuelva gracias. A esos tiempos. Pero voy por la número 3 de Kansas. Felicidades, chavorrucos. Gracias, Emma.
2: Gracias, hermano. Kansas da la vuelta ahora. A ver, rapidísimo,
10: hola,
2: buenos días.
10: Hola, señor de las confrontaciones. Mi voto va para la opción número 2. Buen día.
2: Ok, opción 2, no, pues ya, ahí murió el asunto. Buenos días, Ubaldo, un último. Hola, hola.
11: Nacional, Emanuel, muy buenos días, Emanuel. Pues, mi... voto para sí. El día de hoy.
2: Sí.
11: Obviamente me gusta la opción número 2 y la opción número 3, pero pues obviamente nos vamos por el momento. Mi voto es opción número 3.
2: Damas y caballeros, se armó por 4 votos de diferencia. Kansas en 91.7 Mix, 80s, 90s y más. Y en internet en iHeartRadio. Feliz mañana. Buenos días.

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0: Está sonando Coldplay, el tema se llama The Scientist y lo escuchas a tan solo 9 minutos de que nos den las 12 del día en 91.7 Mix, 80s, 90s y más, y en internet en iHeartRadio. Oigan, gracias a toda la bandita que acudió al llamado, allá a nuestra ruta Mix en el barrio de Santiago Mixquitla en San Pedro Cholula. Les voy a dejar las imágenes en mis redes sociales para que ustedes le echen un ojo. Oigan, se van a quedar con muy buena música dentro de las siguientes horas, algo de Casey and the Sunshine Band, algo de Robert Miles y muchos más, así que quédense con nosotros a partir de las 6 de la tarde. Ya lo sabes, el joven Carlos Lemus llegará contigo y el día de mañana tenemos una cita aquí en 91.7 Mix, 80s, 90s y más. No me despido porque regreso con información muy importante.
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4: Hola, ¿qué tal amigos de Mix? Que sigan disfrutando muchísimo de su día. Vámonos con más.
1: Lento.
4: Oigan, sálganse con tiempo si van a utilizar Avenida 2 Poniente de la calle 5 Norte a la calle 13 Norte. Les va a costar avanzar. También está complicado sobre Avenida 40 Poniente de la calle 13 Norte hasta la calle 9 Norte.
1: Ligera carga.
4: En donde vamos a encontrar un poquito de carga, pero no dejamos de avanzar, es en Boulevard Norte, de Boulevard de la Pedrera hasta la calle 32 Poniente. Carga que avanza en la calle 7 Sur, de Avenida 105 Poniente hasta Periférico Ecológico. También nos vamos a encontrar con un poquito de
1: carga
4: en Avenida Emiliano Zapata, de Avenida Guadalupe Victoria hasta Circuito Juan Pablo II.
1: Clima.
4: Ya tenemos 22 grados en la temperatura. No le cambien, yo soy Oli, están escuchando 91.7 Mix, 80s, 90s y más.

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3: Hola, ¿cómo estamos? Excelente camino. Vámonos con toda la información vial. Tome nota.
0: Lento.
3: El avance está complicado sobre Boulevard Atlixco, si van de Boulevard Municipio Libre a Boulevard del Niño Poblano. También vamos a encontrar un poquito de
0: ligera carga
3: en Avenida 31 Poniente de la calle 15 Norte hasta Avenida 11 Sur, Boulevard 18 Sur con carga que avanza de Boulevard Circunvalación hasta Avenida San Francisco. Carga que avanza en Boulevard Norte de Boulevard de la Pedrera hasta la calle 32 Poniente.
0: Clima.
3: Oigan, ya tenemos en estos momentos una temperatura de 22 grados, para hoy la máxima 23. No le vayan a cambiar, están escuchando la mejor música solo aquí a través de 91.7 Mix. 80s, 90s y más.
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3: 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Hola, qué gusto acompañarlos. Vámonos con más.
0: Lento.
3: Tome nota, Boulevard Atlixco avanza lento de Boulevard Municipio Libre a Boulevard del Niño Poblano.
0: Carga.
3: Sobre Boulevard 18 Sur de Boulevard Circunvalación hasta Avenida San Francisco. También nos encontramos...
0: Ligera carga.
3: Sobre Boulevard Norte de Boulevard de la Pedrera hasta la calle 32 Poniente. Avenida Emiliano Zapata con carga que avanza de Avenida Guadalupe Victoria hasta Circuito Juan Pablo II.
0: Clima.
3: Oigan, ya tenemos en estos momentos una temperatura de 23 grados. 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
3: 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Y así continuamos en este inicio de semana con toda la información sobre tráfico y clima.
0: Aviso.
3: Tenemos intensa carga sobre la calle 49 Poniente. Esto desde la calle 7 Sur a la avenida 11 Sur.
0: Lento.
3: Asentamientos en avenida Reforma Sur desde la calle Huauchinango hasta la calle San Martín Texmelucan. Y en cúmulo de Virgo, a la altura de avenida 11 Sur.
0: Ligera carga.
3: Sobre calle 4 Sur de avenida 17 Oriente a la avenida 5 Oriente.
0: Clima.
3: 23 grados. 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
4: Claro que sí, estamos de vuelta con toda la información sobre tráfico y clima.
0: Lento.
4: En Avenida José María La Fragua, desde el Boulevard Guadalupe al Boulevard Carlos Camacho Espíritu.
0: Ligera carga.
4: Sobre Avenida 24 Sur, de Avenida San Ignacio a la Avenida San Claudio.
0: Sin tráfico.
4: Y sin detenerte en Calle 18 Sur. Desde la Avenida 25 Oriente a la Avenida 9 Oriente.
0: Clima.
4: En la temperatura tenemos al momento 23 grados.
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3: 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Así continuamos con lo más reciente del tráfico y el clima.
0: Una vuelta de rueda.
3: Encuentras intensa carga sobre el Boulevard Hermano Cerdán, entre Autopista México-Puebla y el Boulevard Francisco Villa. Asentamientos en la Avenida José María La Fragua desde la calle Fray Andrés Tomás de Casillas al Boulevard Municipio Libre.
0: Ligera carga.
3: Calle 19 Norte de Avenida 12 Poniente a la Avenida 2 Poniente. Y en Boulevard 14 Sur de Avenida 35 Oriente al Boulevard 2 de Octubre.
0: Clima.
3: 23 grados y lluvia en algunas zonas de la ciudad. 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
3: Amigos de Mix, continuamos en esta tarde con toda la información vial.
0: Buen avance.
3: Aprovecha que nada te detiene en calle 20 Sur, desde el Boulevard Guadalupe Victoria a la avenida Manuel Espinosa Iglesias.
0: Carga.
3: Que no deja de avanzar en avenida 24 Sur, de avenida San Ignacio a la avenida San Claudio. Y en avenida 16 de Septiembre, desde la calle Claveles a la avenida Las Margaritas.
0: Lento.
3: La circulación de calle 2 Norte, de la calle 34 Oriente a la calle 30 Oriente.
0: Clima.
3: Y en la temperatura tenemos al momento 23 grados y lluvia en algunas zonas de la ciudad. ¿Te gustaría estar al tanto de cómo cambia el tráfico y clima en la ciudad? Búscanos en X como @tráficopuebla. Te compartimos información oportuna y al instante. 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
3: Aquí seguimos en tu camino con más de la información vial.
0: Carga.
3: Que no deja de avanzar en calle Violeta, desde avenida 16 de septiembre al bulevar Carlos Camacho Espíritu. Y en diagonal Defensores de la República, con ligera carga desde avenida 14 Poniente a la avenida 4 Poniente.
0: Lento.
3: La circulación de avenida 15 de Mayo debido a asentamientos, desde la calle Azabache hasta llegar al Boulevard San Felipe.
0: A vuelta de rueda.
3: Consideren que sobre avenida 14 Oriente tenemos intensa carga vehicular, con el avance casi imposible desde calle 34 Norte al Boulevard Vicente Suárez.
0: Clima.
3: En la temperatura tenemos al momento 22 grados y lluvia en algunas zonas de la ciudad. Conduce con mucha precaución. 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
5: Por supuesto, amigos de Mix, te traigo más de la información vial.
0: Ligera carga.
5: Sobre calle 19 Sur de Avenida 17 Poniente a la Avenida 31 Poniente. Y en la Gran Avenida, desde Avenida 10 Poniente hasta Avenida 18 Poniente.
0: Buen avance.
5: Aprovecha que nada te detiene en Boulevard 38 Sur. Desde la calle 59 Oriente a la avenida Fidel Velázquez.
0: Clima.
5: Y en la temperatura tenemos 21 grados al momento.
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3: Amigos de Mix, la tarde continúa y aquí te compartimos más de la información sobre tráfico y clima.
0: Ligera carga.
3: Sobre calle 7 Norte, de avenida 14 Poniente hasta llegar a avenida 4 Poniente. Y en calle Aljojuca, de la prolongación Reforma a la calle Tlacomulco.
0: Lento.
3: La circulación de avenida 3 Sur, desde la calle Venustiano Carranza a la avenida Guadalupe. Y en Boulevard Esteban de Antuñano, de avenida 29 Poniente a la avenida 25 Poniente. Una más con asentamientos es Avenida del Jardín, a la altura de Avenida José María Lafragua.
0: Clima.
3: En la temperatura tenemos 19 grados. Conducir en vialidades sin tanto tráfico es posible. Síguenos en nuestro X, @tráficopuebla. Te brindamos alternativas para llegar más rápido a tu destino. 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
4: Por supuesto, estamos de vuelta con toda la información sobre tráfico y clima.
5: Carga.
4: Que no deja de avanzar en calle Alcojuca. Esto desde Prolongación Reforma a la calle Tlacomulco. Y en diagonal Defensores de la República desde Avenida 12 Poniente a la calle 25 Norte. Ligera carga en el Boulevard Atlixco, desde Avenida Las Torres al Boulevard del Niño Poblano.
5: Lento.
4: Asentamientos en Avenida 24 Sur, del Boulevard Los Pilares al Circuito Juan Pablo II. Y en Avenida Margaritas, desde la calle Bugambilias a la Avenida 16 de Septiembre.
5: Clima.
4: En la temperatura, 18 grados al momento.
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3: Mis amigos, mis amigas, estamos más que listos para iniciar esta tarde de lunes aquí a través de 91.7 Mix, 80s, 90s y más. Estamos también en internet a través de la red de redes con la aplicación de iHeartRadio. Yo soy Carlos Lemus, te invito a que te quedes conmigo porque hoy arrancamos la tarde con un verdadero desbloqueo de memoria 2000era. Híjole, hoy en el ejercicio de memoria vamos a recordar una serie de televisión mexicana que muchos llegamos a ver, donde nos exponían situaciones de amistad, problemas familiares y sueños de barrio. Todo esto relacionado con un balón. Así que no te vayas, quédate conmigo y mejor sube a tu radio aquí en 91.7 Mix.